Stanley Getaway es como el punto de entrada, así como Miami era el punto de entrada para la cultura latina en Estados Unidos, Clarksdale es el punto de entrada y de salida para toda una generación de legendarios de la música afroamericana, del soul, del blues, pero especialmente del blues, que nacieron e iniciaron su legado en Clarksdale, Mississippi. Por ejemplo, Robert Johnson o Muddy Waters, Ike Turner, pero nacidos en Clarksdale solamente. Les dejo esta data. Sam Cooke nació en 1931 en Clarksdale, antes de trasladarse a Chicago. John Lee Hooker, nacido en Clarksdale el 22 de agosto de 1912. Eddie Boyd, pianista, cantante, emblema del blues, nacido en Clarksdale en 1914. Y mucho más recientemente, el llamado Príncipe del Blues, un chico que tiene el día de hoy 27 años. Nació en 1999 en Clarksdale, Kingfish Ingram, Chris Stone, Kingfish Ingram. Con eso queda más que claro de la rica tradición del Delta del Mississippi, y de este lugar hay un disco de Jimmy Page y Robert Plant de Led Zeppelin que se llama Walking into Clarksdale. Esa es la importancia del lugar al que refiere la canción con la que arrancábamos esta entrega, Clarksdale Getaway, con la armónica de Charlie Musselwhite. Y ya que lo mencioné, nacido y criado en Clarksdale, John Lee Hooker, de él no se puede decir más que es uno de los grandes del blues de todos los tiempos, que en 1961 lanzó vía Chess Records, la compañía de Chicago, un disco llamado John Lee Hooker Plays and Sings the Blues, que daba cuenta de todo lo que había grabado en Chicago entre el año 51 y 52, en donde, entre otras cosas, destaca el tema de Maceo Marriweather llamado Worried Life Blues, popularizado por Eric Clapton en algún momento de finales de los 80, y también el tema Baby Please Don't Go, original de Muddy Waters, de McKinley Morganfield. En ese compilado de 1961 de John Lee Hooker toca y canta el blues, aparece esto que escuchas ahora, llamado Lonely Boy Boogie, en Alma de Blues.

Escuchabas a John Mayall, el de los Blues Breakers, el precursor del blues británico, junto a Alexis Corner. En su banda, en los Blues Breakers, pasaron guitarristas como Eric Clapton, Peter Green y Mick Taylor. No se diga más. Eric Clapton se fue a fundar Cream, Peter Green Fleetwood Mac, y Mick Taylor pasó a ser el mejor guitarrista solista que han tenido jamás los The Rolling Stones. Y, por cierto, los Blues Breakers siguieron en los 70, en los 80 y en los 2000 con diferentes encarnaciones y diferentes héroes de la guitarra, pero ninguno que se pueda comparar a estos tres que descubría John Mayall o apadrinaba en los Blues Breakers. La semana pasada se cumplieron dos años de la muerte de John Mayall en Los Ángeles. Él murió el mismo día que Ozzy Osbourne, solamente que el año anterior. Vamos con Delbert McClinton ahora, con Take Me to the River. Esta canción es una canción de Al Green, que ha tenido versiones, una de Talking Heads y otra de Delbert McClinton, pero me quiero detener en la de este guitarrista, armonicista, pianista, multiinstrumentista norteamericano de Lubbock, de Texas, ya que ya luego también vamos a escuchar a los hermanos Vaughn, Stevie Ray Vaughan y Jimmy Vaughan. Qué mejor forma que partir con lo de este tipo, que más que el blues también entendía mucho el country, el soul, y por eso le queda tan bien esto de hacer una canción como Take Me to the River, que da cuenta de la experiencia que Delbert McClinton tuvo tocando para gente como Lynyrd Hopkins, Jimmy Reed, Sonny Boy Williamson, Howlin' Wolf, y tocaba del instrumento que le pidieran. Escuchas a Delbert McClinton en esta entrega de Alma de Blues.

Eran los hermanos Jimmy Vaughan y Stevie Ray Vaughan de Vaughan Brothers, que lanzaron en 1990 un disco colaborativo llamado Family Style. Y de ahí viene esto llamado Telephone Line. Family Style lamentablemente fue lanzado en septiembre de 1990 y fue un gran éxito, pero sobre todo porque un mes antes había muerto Stevie Ray Vaughan en un accidente de helicóptero. Y por supuesto está este tema, que estaba compuesto por Doyle Bramhall y Stevie Ray Vaughan, o sea, este es un tema más Stevie Ray, pero habían otros que también estaban compuestos por Jimmy Vaughan, y ahí se compartían para todos esos efectos cuál era la voz cantante. Pero está In Step, un disco recomendado de los Vaughan Brothers, y coincide o convive con la muy exitosa carrera de Stevie Ray Vaughan para ese 1990, el año en que murió y el año en que grabó estas canciones, y contaban también con la producción de Nile Rodgers, nada menos. O sea, todos los valores puestos ahí, pero al máximo. Qué lamentable que en el momento de mayor, el momento más prolífico, de mayor repercusión de Stevie Ray Vaughan, se produce la muerte, y más encima haciendo una carrera paralela junto a su hermano, que es su gran referente, porque Jimmy Vaughan era el hermano mayor. Bueno, gran influencia de Stevie Ray Vaughan y de Jimmy Vaughan es Jimmy Reed, con quien vamos a cerrar esta primera media hora de Alma de Blues. Gran influencia también para Elvis Presley, pero para los Rolling Stones también, que lo citaban como su máximo referente. Nacido en Duluth, en Mississippi, en 1925, muerto en 1976. De los primeros grandes temas que los Rolling Stones popularizaron, aparte de hacer canciones de Chuck Berry o Buddy Holly, también estaban sus versiones de temas de Jimmy Reed. Escúchase Take Out Some Insurance. Es Jimmy Reed en Alma de Blues.

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9: Volvemos en Alma de Blues. Estás en este día domingo despidiendo este fin del primero del mes de agosto de este 2026. Ha sido una gran temporada estar compartiendo música del alma con ustedes para cerrar la jornada dominical. Vamos a ir con Kevin Russell Moore, más conocido como Kev por Kevin y Moe por Moore, un tipo de Nashville, Tennessee, aunque me consta que es nacido en California, es como de Compton, un área muy relacionada con la cultura del rap y del hip hop. Claro que ya tiene este tipo, tiene sus buenos 70 años, y sus padres eran puro de la música de Luisiana, de Texas, o sea, gente que entiende muy bien el country, el gospel, el blues. No digo como si fueran blancos, porque él considera que Robert Johnson es su gran influencia. Lo que pasó con Kevin Moore es que cuando en 1996 lanzó un disco llamado Just Like You, se convirtió en un éxito de ventas y premios Grammy. Este tipo es uno de los exitosos del blues tradicional, llamémosle, como que ha rescatado la esencia de Robert Johnson, ha participado en la serie documental esa de blues de Martin Scorsese, y ahí muchos citan cómo los artistas de los 90, con mucho éxito, estaban haciendo un revival de la música de la década de los 30, la música más oscura del blues más acústico y rural, sobre todo por el lado de Robert Johnson. Pero Kevin Moe no tiene toda esa cuestión maldita de Robert Johnson, más bien es de estos grandes del blues contemporáneo. Escuchas Dangerous Mood, justamente del disco que les mencionaba, el tan exitoso Just Like You.

Era Dangerous Mood del disco Just Like You, que es un disco que funciona el rock pop con el Delta Blues, que le valió el primer Grammy a Kev Moe. Y estaba chequeando entre su discografía y sus premios, ha ganado 3 Grammys en la categoría de mejor álbum de blues tradicional. Y aprovecho de recomendar la serie documental de blues, que está producida, más que dirigida, producida por Martin Scorsese, un fanático de la música del alma. Son 7 episodios, como 7 prácticamente películas, en donde participa también Wim Wenders, o sea, puros directores de la primerísima línea, en donde cuentan la historia de la música blues en colaboración con varios músicos, y uno de ellos, activo participante en la serie de blues, es Kev Moe, Kevin Moore, a quien escuchabas con Dangerous Mood. No confundir que hay un Kevin Moore de Dream Theater, pero ese es solamente un alcance de nombres. Vamos con Freddie King. Este es un original de Lowell Folsom que se llama Reconsider Baby, que es una canción que ha sido hecha por Eric Clapton, una canción que originalmente Lowell Folsom grabó para el sello Chess en mediados de los 50. Pero Freddie King le da una onda que es la razón por la cual uno entiende que Eric Clapton la hizo después y Joe Bonamassa la hizo después. Más que por Lowell Folsom, es por esta versión, por la de Freddie King. Y cualquier parecido a la onda de Eric Clapton o de Joe Bonamassa no es coincidencia. Reconsider Baby, escuchas a Freddie King.

con la voz y la guitarra slide de Jeremy Spencer, pero es la banda de Peter Green, el guitarrista, haciendo I Believe My Time Ain't Long, que no es otra cosa que Dust My Broom de Robert Johnson y Elmore James. Digo, ese trabajo de la guitarra slide es el que hace toda la diferencia. Aquí están las bases más principales de lo que sería Fleetwood Mac en los 70, con John McVie en el bajo, Mick Fleetwood en la batería y el liderazgo de Peter Green, que aquí se resta una cuestión más rítmica. Seguimos ahora con otro grande de esta generación, que en ese tiempo, en el de Fleetwood Mac, él tocaba con la Jeff Beck Group. También antes tenía una banda llamada The Byrds, pero sin la Y, no es la banda americana, sino que la británica. Y luego fue parte de los Faces, y desde 1974-75 es un Rolling Stone, el gran Ron Wood. Y es porque este viernes empezaron a vender las entradas para el show en Movistar Arena de Ron Wood, el guitarrista de los Rolling Stones, haciendo un repaso de toda su carrera con todas estas bandas que les mencioné y algunas cosas que ha hecho por su propia cuenta. No se puede creer, pero vamos a ver un Rolling Stone tocando por su propia cuenta en Chile. Y por eso escuchamos lo nuevo, lo más reciente, lanzado hace un par de semanas de los Rolling Stones. Fue el primer adelanto de su disco Foreign Tongues. Es Rough and Twisted.

0: Un grande bien ya como de hard rock y de heavy, Jimmy Page tocando un blues pesadísimo llamado Prison Blues de largo aliento, 7 minutos y algo, era parte del debut solista en 1988. Se demoró harto tiempo el guitarrista de Led Zeppelin en mostrar Outrider. Y lo hizo con otro cantante que es un tipo que tiene una historia en el mundo del blues rock británico de nombre Chris Farlow, que lo ayudó a componer esta canción. Y es Jason Bonham, el hijo del baterista histórico de Led Zeppelin, el que acompaña a Jimmy Page en este Prison Blues, que era lo que escuchábamos en el momento del cierre. Es más que nada por la figura heroica de Jimmy Page, que también podría ser comparada con la de Ron Wood, que antes sonaba Ron Wood junto a los Rolling Stones con Rough and Twisted, más que por el nuevo disco de los Rolling Stones, por el anuncio que Ron Wood va a estar en noviembre tocando en Chile por única vez en su carrera. Y creo que va a ser la última chance que vamos a tener de ver a un Rolling Stone tocando en nuestro país. Espero que les haya gustado esta entrega de este Alma de Blues aquí en Radio 13. Sé que estén muy bien y que tengan una excelente semana. ¡Chao!
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0: La hora en Radio 13C. 6 de la mañana, 58 minutos.
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1: ¿Cómo están ustedes? Muy buenos días, 7 de la mañana con un minuto de esta primera semana del mes de agosto del año 2026, lunes 3 de agosto, y celebra el pueblo colocolino. Ay, ay, ay, 12 puntos arriba y tiene un arquero nuevo y finalmente llegó Bocinha de Cabo Verde, el fenómeno del Mundial, dando gracias a todos los fanáticos que lo fueron a esperar al aeropuerto, así como a la antigua, por su paciencia, dijo el arquero. Tenemos una edición especial, diría yo, de Cuatro Cabezas, primera edición, en este día lunes, porque no está la Carla. Carla, espero que estés durmiendo, descansando. Está resfriada. Hay harta gente resfriada en este crudo invierno del año 2026. Vamos a ir con el balance, por supuesto, del Servicio Nacional de Prevención de Desastres, del SENAPRED. Les cuento cómo se espera que esté hoy el tiempo. Un sistema frontal que afectó de manera muy fuerte, un sistema frontal bastante intenso que afectó al centro-sur del país, acá en la región metropolitana y en la zona norte. La verdad es que cayeron gotitas, por lo menos en el Bajo, ya, y en la zona norte del país también fue un fin de semana tranquilo. Hasta el viernes, sábado en la mañana, hubo algunas lluvias, había tanta preocupación en ese momento por lo que podía pasar con suelos que ya están muy saturados. Así que la preocupación se concentra en el sur del país en este minuto. Lloviendo desde el Maule hacia el sur, desde el sur del Maule. A ver, Chillán va a estar lloviendo toda la mañana, Talca también va a estar lloviendo en la mañana, Concepción ya nubladito, las temperaturas bordeando los 15, Talca 17, Concepción 15, Temuco 15 también. Ya de Temuco al sur se continúa con lluvias durante los tres próximos días, ya, así que no para de llover desde la Araucanía hacia el sur. Temuco 15, entonces, hoy día, y siguen las lluvias mañana y pasado. Lo mismo Valdivia, con 13 grados de máxima se esperan para hoy en la capital de la región de Los Ríos, con lluvia toda la semana, más suave hoy, pero regresa mañana y el miércoles. Puerto Montt hoy parcial, con algunas gotas que empiezan a caer en la tarde, y sigue martes y miércoles también el frente. Y luego en Coyhaique, muy frío, con 2 grados de máxima para hoy, menos 3 la mínima. Punta Arenas con lluvia, con una máxima de 4 grados. ¿Qué se espera para la región metropolitana? Está nublado a esta hora con 9,2 grados de temperatura, humedad de un 86% y se espera una máxima de 19 grados en Santiago. 7 de la mañana con 4 minutos.
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1: Revisemos el último balance. Se espera que se entregue otro esta mañana, el último balance de SENAPRED por el sistema frontal. Dos personas fallecidas, 25 viviendas destruidas, más de 6.000 personas aisladas. La información la entregó Alicia Cebrián, la directora nacional de SENAPRED, del Servicio Nacional de Prevención y Respuesta ante Desastres, acompañada de las autoridades de Interior y también de CGGOP. ¿Ya? Se ha definido, dijo el biministro Alvarado, establecer que el ejército en coordinación con carabineros genere un perímetro de seguridad en torno a las viviendas afectadas en la región de la Araucanía y Biobío, las más afectadas por estas precipitaciones que, como les describía, durante el día de hoy van a ir a la baja, pero que continúan de Temuco hacia el sur el resto de la semana. Se ha restablecido el suministro eléctrico, 250.000 clientes sin servicio desde la noche del sábado, aproximadamente 50.000 en las zonas afectadas continúan sin suministro por el sistema frontal. Región del Ñuble, la preocupación por los caudales de los ríos ya van hacia la baja. En Biobío, todavía preocupación por posibles desbordes, anoche lo mismo que en la Araucanía. Desde Senapred hablaron de 10 alertas rojas, 9 amarillas que habían sido emitidas durante el fin de semana por los servicios regionales y con mensajería enviada a nivel masivo. Los daños, como les decía, 2 personas fallecidas, 1.242 damnificadas, 119 albergadas, 6.243 personas aisladas, 25 hogares destruidos, 632 con daño mayor, 4.100 y tantos con daño menor, más de 1.000 que todavía están en proceso de evaluación. Esos son los resultados, entonces, bastante graves, catastróficos. Vemos inundaciones y con clases suspendidas para hoy en 23 comunas del sur del país. Estamos hablando del Maule, del Ñuble y de la Araucanía por el sistema frontal, Constitución y Molina en el Maule para este lunes 3 de agosto. Entonces, sin clases para todos los establecimientos públicos y privados a nivel escolar, o sea, parvularia, básica y media. En el Ñuble, en la provincia de Itata, Quirihue, Trehuaco, Copquecura, Ningüe, Ranquil, Portezuelo y Coelemu, en Quillón, Bulnes y San Ignacio también. Y en la región de la Araucanía, ¿en qué comunas las clases suspendidas? En Loncoche, Galvarino, Victoria, Traiguén, Lumaco, Purén, Los Sauces, Angol, Reinaco, Ercilla y Cholchol. Así que continúa la preocupación por el fenómeno del Niño, que básicamente nos está golpeando de manera fuerte. Preocupación también entre los agricultores. Es positivo para el riego, sin duda, pero preocupación por cuánto tiempo se va a extender esto y de qué manera puede afectar en particular a los frutales. Son las 7 de la mañana con 8 minutos.
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1: Está más controlada ya la situación en Ceuta. Hablemos de el drama que ocurrió ahí desde el jueves con todas las personas, fundamentalmente hombres, jóvenes, muchos adolescentes, muchas historias de niños de 15, 16 años, algunos niños también, con una estimación de 60.000 personas que cruzaron en masa entre el jueves y el viernes, desde Marruecos hasta Ceuta. En general, todas las personas han regresado a Marruecos porque se dieron cuenta que lo que había estado circulando por redes sociales, la verdad es que no era tal. En este minuto se habla de que 72 personas murieron, ¿ya? 72 de 60.000. Cuando uno piensa en las embarcaciones, cuando hay cruzan y las embarcaciones se hunden tratando de llegar a Italia, qué sé yo, claro, mueren muchísimas más personas, pero lo que pasa es que en 2 días crucen 60.000. Esa es la pregunta. ¿Qué fue lo que provocó esta avalancha de personas? Y no hay total claridad ni un solo factor. Hay una combinación de factores. Uno, señales desde España de regularización de migración, por una parte, no para los nuevos que lleguen, pero señales de que el gobierno, a diferencia del resto de los países de la Unión Europea, daba, digamos, una posibilidad de solución para las personas que llevan muchos años ya con sus papeles irregulares en España, ¿ya? Y eso incentiva nuevas oleadas migratorias. Pero esto sumado al Tribunal Supremo, a la Corte Suprema de España, que dijo que el reenvío, como llaman ellos, en caliente, ¿ya? O sea, entra un migrante y se le devuelve inmediatamente cuando cruza la frontera, después de un cierto tiempo, o sea, con un cierto plazo. Eso no corría para la gente que llegara por agua, ¿ya? La gente que fuese detectada entrando por mar. Para esas personas no es que no las fuesen expulsar, pero no se podían hacer las expulsiones en caliente. Eso ocurrió a principios del mes de julio. Y luego tenemos antecedentes históricos de Marruecos que ha presionado en anteriores oleadas migratorias. Las personas llegan a Ceuta, al enclave español, que tiene un carácter especial y que no significa que de ahí tú puedes pasar a España y menos al resto de la comunidad europea. De hecho, Italia a fines de la semana pasada suspendió uno de los básicos del Tratado de Schengen, que es el libre tránsito por todos los países europeos una vez que tú estás adentro. Y Italia lo suspendió. Ya no hubo como ninguna solidaridad y apoyado también por países nórdicos, Finlandia, Dinamarca. Como sea, entonces, si tú entras a Ceuta, tiene un estatuto especial y no significa que tú entres a España. Pero varias veces Marruecos, en oleadas migratorias anteriores que hemos visto, no tan masivas en dos días, pero 10.000 personas que han entrado en años anteriores en poco tiempo, era para presionar políticamente a España, para conseguir que España lo apoyara en reivindicaciones que tenía respecto del Magreb, respecto del Sahara. Entonces era una presión, un gallito que le hacía Marruecos a España. ¿Ya? No está tan claro de qué manera en este minuto Marruecos, ¿qué quiere a cambio de España? ¿Y por qué se plantea esto? Porque gran parte de los inmigrantes cuentan que los policías y los militares de Marruecos les decían por aquí, pasen por acá, ¿ya? Y les permitían saltar la reja, nadie los detenía y luego entrar por el agua, nadar, darse la vuelta por un espigón que hay y entrar entonces a Ceuta. Que suena fácil, pero no lo es. Es cosa de verlo cansado y las historias de gente que, niños sobre todo, que se ahogaron. Gente perdida, que no se sabe dónde está. Entonces la situación es completamente dramática y no se sabe, no hay información de por qué en Marruecos se hizo la vista gorda. Y el tercer factor son las redes sociales, que empezaron a circular, y de eso da cuenta toda la prensa durante el fin de semana y en el día de hoy, artículos no solo en la prensa española, estoy leyendo uno en el Financial Times también, con testimonios dramáticos de las personas que se ahogaron en el camino, gente joven que busca a sus hermanos, personas que buscan como un futuro mejor, fundamentalmente, y dicen que lo van a seguir intentando. La gran mayoría se devolvió ya a Marruecos, pero hay uno que dice, esto es como una droga, te tratas de rehabilitar, pero siempre vas a querer volver a salir de Marruecos, porque en Marruecos no hay futuro. El desempleo es muy alto, no hay trabajo. Y yo también quiero tener cosas, dice, quiero tener un auto. Esas eran como las cosas que contaban. Pero bueno, vino una oleada entonces de redes sociales, de mensajes diciendo que la frontera estaba abierta y que se iba a poder pasar de Ceuta a España. ¿Qué será la señal? Y con todas estas redes de traficantes diciendo, este es el mejor lugar para cruzar, aquí se van a estar entregando aletas, trajes de digamos, para meterse al agua, para los que necesiten cruzar con trajes de neopreno, máscaras, digamos, para buceo, todo tipo de implementos. La gente llegaba con, muchas de ellas, con aletas, con gualetas, como decimos nosotros, para nadar. Así que queda instalado qué es exactamente lo que sucedió y sobre todo, ¿por qué en Marruecos se bajó la protección? Si es que Marruecos no frena, la verdad es que la gente puede entrar en masa, 60.000 personas. Al final, la poca guardia que había en Ceuta daba cuenta que se empezó a concentrar en los heridos. Ya uno, no había cómo recibir a las personas para reconducirlas. Estaban completamente en los albergues colapsadísimos. Entonces, ya que no se podía hacer nada, dijeron, bueno, empecemos a ayudar a las personas que están llegando heridas y a tratar de ver qué sucede con las personas que han muerto. Pero 72 es la cifra en este minuto que se da, pero sin certeza de cuánta más gente pudo haber muerto y si esto se va a repetir en las próximas semanas. Pensemos que está el verano en pleno desarrollo y ocurren muchos cruces ahí en el verano. La gente desde África tratando de llegar a Europa. Son las 7 de la mañana con 15 minutos.
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1: Ayer en Mesa Central hubo una entrevista al ex subsecretario de Hacienda, a Juan Pablo Rodríguez, que dijo que había estado pasando por días muy difíciles. Todo esto a propósito del test de droga que le dio positivo este laboratorio que se ganó la licitación para hacer este año los test de droga de las autoridades, que esto está en una ley temporal. Ya llevamos 2 años con test de drogas para las autoridades del Ejecutivo, pero que sean que no es una ley permanente. Una vez se puso la ley de presupuesto, otra vez se puso la ley del reajuste del sector público. Entonces, la verdad es que en este caso, en que el subsecretario dio positivo, ahora nos damos cuenta que es una ley que si es que se establece como permanente, tiene hartos vacíos, ¿verdad? Hartos espacios en que debe mejorar, ¿ya? ¿Qué está sucediendo? Juan Pablo Rodríguez entonces le dio positivo su test, un test de pelo que fue llevado adelante por este laboratorio que se había ganado la licitación. Para evitar que esto se filtrara y que saliera que alguien había consumido droga, bueno, ahí me parece que hay un primer problema de cuál es la decisión que se toma y que no hay un protocolo claro y no necesariamente el más conveniente, porque se toma la decisión de que él salga del gobierno. Se ha dicho que esto es una decisión que se radicó en el Ministerio del Interior, pero bueno, Juan Pablo Rodríguez sale del gobierno y él afirmando que no es un consumidor de droga. Él nunca pide la contramuestra, ya que es se toman dos muestras, entonces el mismo día. Y es para ver si esto pudo haber sido un falso positivo. Él nunca la solicita. Él ya salió del gobierno también. Entonces, ¿a quién le corresponde solicitar? ¿Al gobierno? No, porque él ya no está en el gobierno. Esto es algo que él tiene que solicitar. La persona afectada tiene que solicitar. Y él dice, a mí no me da confianza este laboratorio. Por una serie de razones que explicó ayer en la entrevista con Iván Valenzuela en Canal 3, en Mesa Central. Dijo que la persona que le había tomado la muestra tampoco le dio confianza, que se había equivocado en rellenar unos papeles, que después iba a ir a tomar una muestra a la cárcel y a otra parte más. Dice, aquí puede haber una contaminación de la muestra. La persona encargada del laboratorio, no el laboratorio en sí, pero la persona encargada del laboratorio cuando se ganó la licitación tampoco tenía puntaje alto, no era alguien que tuviese experiencia en llevar adelante esto. Entonces, y he exigido, dice él, que me den los detalles, ¿ya? Que me digan cuánto marqué, para qué sustancia, porque en el informe que me entregaron dice que ellos no están afirmando que yo sea consumidor de droga, no es algo que ellos tengan que decir tampoco en el laboratorio, lo que tienen que decir es salió positivo, pero no tienen obligación, y aquí está el problema, ¿por qué no tienen la obligación si lo está pidiendo la misma persona afectada, digamos, de decir, bueno, estas son las concentraciones y para esta droga y con un nivel muy exigente, además. La licitación se hizo con un nivel como muy alto, entonces mide concentraciones muy pequeñas de las drogas que se quieren detectar en el cuerpo. Y él se dijo, hagan la contramuestra, pero no quiero que se haga en este laboratorio. Y el laboratorio dice, yo por licitación la tengo que hacer acá. Yo no puedo entregar la contramuestra para que la persona la lleve a otro laboratorio, porque es muy estupendo, porque yo tengo que respetar las bases de la licitación, ¿ya? Y ahí están en el gallito, porque Juan Pablo Rodríguez mandó a hacer un nuevo test de pelo, que salió bien rápido por lo demás, pero lo hizo en UC Christus. No sabemos, eso sí, él entregó todos los detalles, pero no sabemos si mide lo mismo que lo que midió el otro, ¿ya? Y cuáles sustancias exactamente. Tampoco sabemos a qué salió positivo el subsecretario. Se han filtrado, pero no hay una información oficial al respecto, porque además todo esto es con datos de confidencialidad del paciente. O sea, el ex subsecretario tiene también ahí la mano ganadora en decir qué cosas se pueden dar a conocer y qué cosas no. Y de hecho él acusa al laboratorio de haber vuelto a analizar y haber entregado información confidencial. Analizó la misma muestra, no la contramuestra. La misma muestra que se había analizado, pero la analizó otra vez con otro profesional y en otra máquina. Y salió positivo otra vez, ¿ya? Pero eso no resuelve lo que acusa Rodríguez, que es, bueno, ¿y qué pasa si hubo contaminación de esta muestra? Él está exigiendo incluso un test de ADN. Dice, ¿qué pasa si no es mi muestra? Eso es lo que se está planteando, ¿ya? No me queda muy claro de qué manera esto se va a resolver, ¿ya? Porque el laboratorio donde se realizaron estos exámenes puede plantear, bueno, yo estoy cumpliendo con las bases de la licitación, entonces no me puedo salir de ese marco porque luego puedo no estar cumpliendo el encargo que tengo, el contrato que tengo, ¿ya? Pero Rodríguez perfectamente puede acusar violación de los derechos del paciente por haber dado a conocer la semana pasada el segundo análisis de la primera muestra. Bueno, así está la situación. Él, muy tranquilo, se plantea que ha recibido el apoyo de que ha hablado con el ministro Quirós, que agradece, dijo, el apoyo que este le ha prestado, que con el presidente no ha vuelto a hablar y que se ha sentido muy acompañado por todas las personas que han conversado con él, y que no es solo el ministro Quirós, sino que otras autoridades del Ejecutivo, otros integrantes del gabinete. Así dijo, insistiendo en que él no era drogadicto, que cómo podía ser si todas las otras muestras que tenía para atrás, que también eran de 4 meses, estaban todas limpias, que él se había hecho la que se mandató hacer en la época de la OPE, ¿se acuerdan? En el verano, que fue la primera vez que se hizo el test de droga a toda la gente que iba a entrar al gobierno, que ya estaba trabajando ahí en las oficinas de la calle La Gloria, en Las Condes. Entonces dice, ¿cómo yo voy a poner en riesgo si ya me he hecho los exámenes antes y estoy en este cargo, que es al cargo en el que siempre quise estar? He trabajado en el servicio público para llegar a estas posiciones y la voy a arriesgar. Nunca he sido consumidor de droga. Bueno, una entrevista larga, extensa, con harta argumentación, él como muy tranquilo, pero si es que no se analiza la contramuestra, y quizás con ADN, quizás esa sea la solución. Decir, bueno, efectivamente, el pelo que se tomó es de él, ¿ya? Pero bueno, queda harto por resolver, me parece, en cómo establecer los protocolos, y hay como bastante acuerdo en que si avanza la ley que ha impulsado el gobierno recientemente, después del caso de Rodríguez, de que una serie de autoridades se tengan que obligatoriamente someter, ¿verdad?, que esto quede establecido, al examen de drogas, y que si salen positivos tengan que abandonar sus cargos, que los protocolos estén exactamente bien establecidos. Creo que este es como lo que pasa con Rodríguez, un caso de estudio sobre cuáles son los problemas que se pueden presentar. ¿Ya? Son las 7 de la mañana con 22 minutos.
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1: Esa primera edición, vamos a estar conversando en un ratito más en extenso de una semana política que se viene muy, muy interesante, porque mañana se retoma la votación de lo último que queda de la mega reforma. ¿Verdad? Vamos a estar un ratito más con Roberto Munita, como todos los días lunes, analista político y director de administración pública de la Andrés Bello, de la UNAP. La otra noticia relevante que hay que poner, va a salir en un ratito más los datos del IMASEC. Estamos atentos a eso. Voy a revisar si ya salieron en la pausa y se los cuento en un segundito. La noticia internacional que está interesante, digamos. Bueno, importante. Nuevamente estamos con pausa de ataques en Irán, pero eso con el presidente Trump nunca se sabe. ¿Ya? nuevamente el fin de semana dijo, paran los ataques, las negociaciones están en buen camino, hay nuevamente una ventana de oportunidad, pero si es que reabren el estrecho de Hormuz y se allanan a conversaciones nucleares, dicen que Israel estaría de acuerdo en los términos, pero no hay pronunciamiento de Irán al respecto aún. Y el petróleo a la baja. El petróleo Brent a esta hora en 83 y con una baja de un 5%, ¿ya? Así que los mercados optimistas al respecto. Pero no, lo que quería comentar es lo de Infantino, que el fin de semana, en esta idea que tenía de incorporar a privados, incorporar en el sentido de vender derechos y que fueran socios con la FIFA para la administración de todas las copas de la FIFA, incluyendo la Copa Mundial, el Mundial de Fútbol Femenino, el Mundial de Fútbol Masculino, la Copa Mundial de Clubes. Finalmente el sábado hubo que retrotraerse absolutamente. No solo la UEFA dijo que se iba a salir, que no iba a participar. A ese nivel. Desde el...

0: para administrar los grandes campeonatos, los grandes torneos y venderle un 20% a inversionistas privados. La UEFA a fines de la semana pasada dijo que estaba considerando seriamente y activamente iniciar una acción legal y una querella regulatoria y eventualmente ir donde un árbitro, digamos, todas las alternativas arriba de la mesa por esta propuesta que implicaba vender acciones por 4 billones de dólares de esta entidad nueva que se iba a crear para vender los derechos comerciales de la FIFA. Y finalmente hubo autoridades y asesores de FIFA que fueron renunciando durante el fin de semana y diciendo que esta era una idea de una sola persona, que no había sido consultada, que ellos no estaban de acuerdo. Así que Infantino tuvo que retirarla sin poner su nombre, pero el sábado la FIFA sacó un comunicado diciendo que esto no iba, ¿ya? Ahora, Infantino, después de haber ganado, en el sentido con un mundial que fue mucho más exitoso de lo que gran parte del mundo, con todas las modificaciones que se hizo, esperaba o anticipaba, la verdad es que ahora su propio cargo está pendiendo de un hilo por haber empujado con demasiada fuerza una idea con la que los demás no estaban de acuerdo. Veremos qué sucede dentro de los próximos días entonces con Gianni Infantino y si se llama a... qué es lo que se está planteando, si es que se llama entonces a una reunión especial de las confederaciones, todos los representantes de FIFA para hacerle un golpe de Estado, fundamentalmente a Infantino. Y si es que a él le basta con... les ofrecía 40... millones de dólares a todas las federaciones por parejo y ni así, a pesar de que sigue teniendo el apoyo mayoritario, como les decía, que son muchas federaciones, pero no las más poderosas de Sudamérica y de África. Son las 7 de la mañana con 29 minutos.
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0: 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Entel Empresas. 7 de la mañana con 30 minutos, nos vamos a una pausa en Cuatro Cabezas, primera edición de Radio 13C. Y ya estamos de regreso conversando con Roberto Munita, el análisis político con que iniciamos la semana acá en Cuatro Cabezas, primera edición.
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10: Oye, qué entretenido, nunca me había tocado con Roberto Munita y ahora que estoy reemplazando al Quique. Felices vacaciones, Quique Mujica.
11: Me imagino que no nos está escuchando hasta ahora.
10: No, pero yo creo que solo por la diferencia horaria.
11: Ah, ya.
10: Si no, obviamente que no estaría escuchando.
11: A partir del día con las mejores noticias.
10: Obviamente con el mejor análisis. ¿Y qué es lo que se espera para esta semana? ¿Y en qué pie está el gobierno políticamente, la oposición? En fin. Bueno, retomamos la mega reforma. De partida yo sé que estamos concentrados fundamentalmente y la gestión del gobierno está centrada en la gestión de los temporales, que también está influyendo en la opinión pública. Pero partamos, Roberto Munita, por lo que se reinicia mañana, que es la última patita de la reforma, ¿cierto?
11: Así es, la última hasta ahora, porque puede haber patitas adicionales. Ojo con eso, puede haber un veto, puede haber TC, trámite ante el TC, incluso se habla de una posible promulgación parcial. Eso es algo que yo no recuerdo que se haya hecho antes, pero se permite, la Constitución lo permite. Porque la Constitución lo que dice es que aquellas partes del proyecto que estén en tramitación ante el Tribunal Constitucional no pueden ser promulgadas. Lo que a contrarresensus se entiende que aquellas partes que no son objeto del TC
10: sí
11: pueden ser promulgadas. Sería interesante eso. Pero efectivamente hoy día hay una etapa bien importante. Se termina de votar la última medida, ¿cierto?, al menos de esta versión que conocemos del proyecto y que tiene que ver con las compensaciones.
10: Exactamente, tiene que ver con que se aprobó la eliminación de las contribuciones de la primera vivienda para los mayores de 65 años y eso significa que los municipios, a través del fondo municipal, se quedan sin plata.
11: Claro, o sea, algunos, 12 municipios, entiendo, dejan de percibir y dejan de percibir un montón de recursos, algunos.
10: Y entonces, o sea, todo el mundo deja de recibir. Lo que pasa es que se negoció, porque si tú dejas de tener las contribuciones, bueno, se acaba esa plata, que es la plata con la que funcionan los municipios y que se reparte, ¿ya?
11: Claro.
10: O sea, los municipios que reciben más contribuciones se quedan con el porcentaje más importante, pero el resto se reparte entre todo el resto de los municipios. Y ese es el dinero que desaparece. El gobierno dijo, obviamente, que nosotros lo vamos a compensar y fue lo que se estuvo negociando todo este tiempo con los municipios que estaban actuando al comienzo en conjunto, ¿ya? Pero luego se dividieron. ¿Ya?
11: Y se dieron, y con fuertes declaraciones por redes sociales.
10: ¿Qué ha pasado ahí?
11: Por ejemplo, no sé si tuviste un par de tweets entre el alcalde de Maipú y la alcaldesa de Las Condes, donde incluso llegaron, no sé, a decir que uno está mintiendo, el otro está mintiendo, no sé. Pero yo siento que las visiones están muy viscerales, porque igual yo lo entiendo, es mucha la plata que está en juego. Sobre todo en Las Condes, que entiendo que es el municipio que más aporta al fondo municipal, pero al mismo tiempo es el que más dejaría de percibir plata por el tema de contribuciones. ¿Ya?
10: Entonces, pero finalmente el gobierno se allanó a pasarle la plata de vuelta a todo el mundo. Pero ahí los alcaldes de
11: ¿cuánto? Exactamente.
10: ¿Y cómo? Porque los alcaldes de oposición ahora están diciendo, bueno, ya que vamos a venir con esta conversación y las platas vienen ahora de rentas generales, bueno, ¿por qué no empezamos a conversar sobre cuál es la distribución del fondo municipal? ¿La vamos a distribuir igual cuando ahora la plata viene de impuestos y no de contribuciones
11: del mismo municipio?
10: Del mismo municipio, de la gente que vive ahí. Contribuciones también son impuestos, pero en el sentido que son impuestos territoriales y no impuestos generales, ¿verdad?
11: No, y es una discusión interesante, una discusión muy, muy compleja. Yo no soy abogado tributarista, entonces me cuesta entender esa patita, pero yo lo veo desde el punto de vista del análisis político y sobre todo del análisis comunicacional.
10: ¿De ahí qué queda?
11: Y siento que los dos mundos tienen muy buenos argumentos. Por un lado, los alcaldes progresistas, si se ha autodenominado ese bloque, en el fondo, digamos, los alcaldes, porque tienden a ser de las comunas que estarían perdiendo con la propuesta del gobierno, que coincide que son alcaldes de oposición, en el fondo, ellos dicen, con la propuesta del gobierno se termina beneficiando a los más ricos, que es un epíteto, que es un eslogan que el gobierno no quiere y que nadie quiere, la verdad. Entonces, y la verdad es que es así.
10: Ahora, ellos no, perdón, pero ellos en términos de cantidad de plata no pierden.
11: No pierden, pero insisto, pero las arcas fiscales tienden a irse en mayor proporción a Las Condes, a Vitacura.
10: Claro, porque etcétera. Si tú quieres replicar la misma cantidad de plata que existe hoy por contribuciones y la distribución actual que tiene, tendrías que favorecer a las comunas, entre comillas, más ricas.
11: Es que es así, justamente. Porque
10: pero eso es porque la manera en que es hoy. No,
11: está bien,
10: ¿verdad?
11: Por eso digo, porque se les quitó más. Entonces, como se les quitó más, se les tiene que compensar más.
10: Exacto.
11: Y lo que dicen los alcaldes progresistas, no queremos que compensemos más a los que más tienen, en el fondo. Insisto, es un epíteto que se está instalando. Esto al final es una guerra de slogan, es una guerra de frames. ¿Cuál es el frame? Seamos justos con la plata que estamos quitando. Porque de alguna forma Las Condes, Vitacura, etcétera, ya tienen ingresos comprometidos, realizan acciones de distinto tipo. El otro día, por ejemplo, escuchaba a un diputado de la zona decir, oye, nosotros también tenemos población, en el fondo también hay ayuda social que se entrega, etcétera, y eso no puede quedar sin recursos, digamos.
10: Exacto.
11: Entonces, es un frame. El frame es nosotros estamos aportando más al fondo municipal, pero nos están quitando más proporción de nuestras arcas y, por lo tanto, lo justo es que se reintegre en esa medida. Pero el otro frame, el frame de los progresistas, por decirlo así, es no queremos que se financie a los que más tienen.
10: ¿Pero tú crees que irá a haber gente que vote distinto?
11: Yo creo el tema.
10: A lo que esto se ha votado, salvo que Matías Walker no se allane, que es por otra razón, porque es el único voto en duda, sí. ¿Verdad?
11: A mí lo que me complica no es lo que pasa en el Congreso, sino lo que pasa en la opinión pública.
10: Ya.
11: ¿Cómo se lea esto? ¿Ya? Eso es lo que a mí me tiene
10: consternado. Sí, va a ser como esto es algo que favorece a los ricos.
11: Exactamente.
10: Y este es un gobierno que favorece a los ricos.
11: Claro, porque en el fondo esto ayuda a instalar de alguna forma el malestar social, que es un miedo, es un fantasma que ha estado presente en los últimos años, sobre todo en los gobiernos de derecha. Recordemos el estallido social que le hicieron a Piñera. Pero más allá de eso, yo en el fin de semana estuve siguiendo las redes sociales para ver qué estaba opinando la gente. Bueno, las redes sociales sabemos que no son un buen termómetro porque polarizan, porque hay algunas personas que tienen más capacidad de organización, de gestión, etcétera. Pero de todas maneras, en las redes sociales el asunto está muy visceral, está muy polarizado. Entre, como digo, los progresistas que tienen un frame, que tienen una idea, y podemos decir los justicialistas, por ponerle un nombre solamente, que serían los que dicen acá tenemos que operar tratando de recomponer lo que estaba antes de la reforma.
10: Los justicialistas no en un sentido peronista de la palabra,
11: no,
10: ¿verdad?
11: No.
10: Los
11: que apelan por la justicia, por la justicia del sistema, digamos. Que también la justicia es un concepto muy, muy, muy relativo, en el fondo.
10: Sí. ¿Cómo crees que va? Bueno, esto se resuelve esta semana, se quiere que salga entre martes, miércoles, jueves y que se despache, y luego quedan algunos de, esto, de estos vetos. ¿Quién gana y qué? ¿Quién gana y quién pierde? Porque también ha estado como en el en la discusión, es como, bueno, le costó tanto sacar adelante y se, es un gobierno que se demostró que no sabe negociar, pero finalmente aprueba un tremendo proyecto en un mínimo de tiempo.
11: Exactamente, y coincido contigo en lo de mínimo de tiempo. Yo me acuerdo haber venido para acá a la radio y quizá en otros medios también, yo decía, porque decían al principio, el mismo Quiroz decía, esto va a salir en julio, decía, es imposible, imposible que salga en julio. Tratemos de que salga antes del 18 de septiembre, porque, o sea, yo trabajé un montón de años en el Congreso y sé cómo son los trámites, se traban por distintas cosas.
10: ¿Te sorprende cómo se logró avanzar?
11: Y me sorprende porque, claro, no salió en julio, pero estamos a principios de agosto y está saliendo. Me sorprendió lo rápido que salió, sobre todo los últimos trámites, el tercer trámite y la comisión mixta. Yo pensé que la pelota se iba a trabar mucho más en estos trámites.
10: Vamos a qué pasa con la percepción. No, te quería preguntar antes, a propósito de Quiroz y de Hacienda, por el subsecretario Rodríguez, estaba comentando antes de que te incorporaras al, al programa, Roberto, nada, sobre finalmente cómo se, no sé quién tendrá la razón, quién no, como sea, pero claramente no es llegar y tomar test de droga y no es, las cosas no son tan blanco y negro, de verdad necesitas protocolos, está lleno de áreas grises que puede... de problemas que pueden surgir en algo que uno dice, ah, tan fácil, saca un pelo, ve si está con droga y actúa en consecuencia. No parece ser tan así.
11: Efectivamente, la política muchas veces nos damos cuenta que tiene que aprender de lo técnico, en el fondo, claro, de la técnica. Hay cosas que los políticos no son expertos. A mí lo que más me ha sorprendido es todo el debate que ha salido, sobre todo en los últimos días, después de la... O sea, después de la salida del subsecretario, que fue como el hito inicial, digamos.
10: Claro.
11: Lo que se ha sabido sobre los falsos positivos. Hay una columna del exministro Mañalich
10: al respecto. Mañalich, cierto.
11: El mismo Mañalich fue a la tele el otro día a hablar del tema. Y no es el único. En el fondo, varios han hablado sobre, sobre por un lado, los falsos positivos y sobre, por otro lado, todo el tema de la licitación a este laboratorio, etcétera. Porque, como tú bien dices, Consuelo, no es un asunto blanco y negro, sino que hay un montón de grises.
10: Claro, o sea, el tema de tú dices, bueno, ya, si salió un falso positivo, obvio, se analiza la contramuestra.
11: Pero la contramuestra si... es el mismo mechón, el mismo laboratorio.
10: Y el mismo laboratorio.
11: Entonces, yo creo que cualquier persona tiene derecho a una segunda opinión, pero una segunda opinión de verdad. Perdón. Yo no insisto, no soy experto
10: tampoco,
11: en el tema.
10: Yo no sé, y si el laboratorio, claro, él decía, pero es que fue el único laboratorio que se presentó a la licitación.
11: Eso es raro. Bueno, y por eso quiero ir hacia atrás. Si es una zona que hay grises, porque al parecer hay grises.
10: Tienes que ver cuáles son las mejores prácticas afuera también.
11: Y no solamente eso, sino que ser muy, muy prudente al actuar. Yo estaba pensando, por ejemplo, acuérdate tú que para la campaña presidencial, incluso en un debate presidencial, el entonces candidato Kast le dijo al candidato Boric, perdón, claro, al candidato Boric, estoy hablando del 2000,
10: del anterior
11: 21. Hazte un examen de pelo, ¿te acuerdas? Hazte un examen de droga, yo también me hago uno, bla, bla, bla. ¿Qué pasa si alguno de los dos le hubiera salido positivo? Sabiendo hoy que hay posibilidades de falsos positivos.
10: O sea, siempre hemos sabido que hay falsos positivos.
11: Pero
10: sea,
11: en este margen, en el fondo. En
10: todo hay falsos positivos. Sí. En los COVID, qué sé yo. Sí. Falso positivo ocurre y para eso están las contramuestras.
11: Pero entonces, yo no sabía que era un 5%, claro, que es lo que dice Mañalich, en el fondo, que es bastante. En el fondo.
10: Bastante, si es que tú dices toda la gente que se toma el test de droga.
11: Más de alguno te va a salir positivo. Pero fíjate que le hubiera salido a Boric o a Kast un positivo y que con justa razón he dicho es un falso positivo. En una campaña que es tan
10: imposible,
11: corta.
10: Te revienta.
11: Te revienta y se acaba la campaña. Entonces yo creo que está bien. Yo comparto el principio. Yo considero que no puede haber autoridades de gobierno que estén consumiendo droga o que estén con alguna adicción por un montón de razones. Porque no pueden tomar buenas decisiones, porque están sujetos a ser parte de una...
10: A recibir alguna presión.
11: Claro, de un crimen organizado. Lo sabemos, al fondo. Pero, de todas maneras, si el tema implica zonas grises, yo creo que hay que considerarlas antes de tomar estas decisiones. Porque aparte, mira, hay un concepto que los gringos le dicen el aftermath, como las consecuencias que tiene una política pública. Piensa tú que la consecuencia sea esa. Si tú tienes una primera muestra, incluso aunque existe la posibilidad de un falso positivo, te sacamos. ¿Cuál es la señal que se da al futuro? ¿Quién va a querer ser su secretario? ¿Quién va a querer ser ministro? Si no solamente sabe que lo pueden sacar, sino que aparte se acaba su carrera. Porque que te saquen por una mala gestión es una cosa, pero que te saquen porque te pillaron con droga es una cosa muy distinta. ¿Ya? Acá yo no me quiero meter en temas, más complejos. En el fondo, el ex subsecretario tiene su versión.
10: Tiene su versión. Yo creo que lo que está diciendo, muéstreme a qué salí positivo y en qué cantidades para saber de qué estamos hablando. Déjeme hacerle una prueba de ADN al pelo para estar seguro que es mío y mándeme la contramuestra a otro lugar. Y el laboratorio dice, bueno, nada de eso está en la base de la licitación.
11: Efectivamente. Entonces habrá que revisar licitación. Pero no quiero meterme en ese tema. No quiero decir que el subsecretario tiene la razón o que no tiene la razón. Eso lo juzgará cada uno. Pero sí, él tiene un punto que es irrefutable. Que el comunicado que envió el laboratorio,
10: sí,
11: eso transgrede
10: los derechos de los pacientes. Sí.
11: Y eso es algo que no se está hablando y que se tiene que comentar.
10: Totalmente.
11: Sí.
10: Totalmente. Él tiene un punto
11: absoluto.
10: 100%.
11: Sí. No, eso tiene. Es una falta. No digo que eso inhabilita al. No quiero decir con eso que el laboratorio está haciendo todo mal, etcétera.
10: Claro,
11: pero
10: no,
11: menos
10: no,
11: en
10: no,
11: eso,
10: no es una opinión sobre la calidad técnica del laboratorio, que nosotros. ¿Qué vamos a decir?
11: ¿Qué vamos a decir?
10: Oye, de lo que sí podemos decir es de cómo están las encuestas respecto del gobierno, de las últimas encuestas, donde creo que se ha desplegado fundamentalmente la gestión en torno a los temporales, ¿verdad? O sea, eso es lo que las personas, me parece, están evaluando en este minuto.
11: No solo eso, yo creo que están evaluando los temporales, pero también están evaluando desempleo, que está por las nubes, está evaluando, como siempre, seguridad, y yo creo que también influyó la mega reforma que se trabó un poquito y lo del subsecretario, justamente.
10: Mm.
11: Porque fíjate tú que cuando partieron los temporales, el gobierno tendió al alza, que fue justo también la semana en que tuvo una aprobación muy importante el proyecto de la mega reforma.
10: Claro.
11: Y sabemos que la opinión pública es susceptible a eso.
10: Claro, llegó a 39,
11: claro.
10: La aprobación, y ahora ya en las últimas tres semanas, en CADEM por lo menos en 36.
11: Porque
10: y la desaprobación a 60, que es lo más alto. Es lo más alto que ha estado, claro. Punto.
11: Y criterio también va en la misma línea. Porque el manejo del temporal tuvo un ex ante muy bueno, una preparación al temporal muy bueno. Con buenas vocerías, con un llamado a no salir de las casas, cinturón pero en las clases. Incluso, no sé, alguien podría decir que se fueron hasta el chancho, porque a mí me tocó justo ir a un supermercado un día al mediodía, el día antes. La verdad es que el jueves fue feriado, el miércoles.
10: Ay, no, como que no había velas.
11: Estaba repleto, en el fondo. Habían colas gigantes, en el fondo. Claro, eso pasa en Chile, que viene un temporal y la gente se estoquea como para un mes. Pero más allá de eso, en el fondo, hubo una buena preparación, ¿ya?
10: Y eso fue bien percibido.
11: Fue bien percibido y eso coincide con el alza, pero después, con el primer alza. Pero en las semanas siguientes, cuando empieza a haber ya problemas post-temporal o durante el temporal.
10: Claro.
11: ¿Ya? Ahí la gente empieza a perder la paciencia. No estoy diciendo que el gobierno haya hecho las cosas mal, sino que la opinión pública tiende a ver de forma distinta la catástrofe antes de que aparezca, cuando ya está apareciendo.
10: Sí. Y estaba pensando también, como dices tú, en realidad en las señales económicas, porque con desempleo, con bencinas que volvieron a subir la semana pasada, o sea, hay como un discurso que todavía no. Aparte del seminario quizás de Moneda la semana pasada, digamos que había como mucho optimismo, pero eso es la prensa económica, ¿verdad?
11: No, en
10: la calle.
11: No, y de hecho las encuestas preguntan cómo se percibe el momento económico y hoy día no se está percibiendo de forma positiva. ¿Ya? Y ahí, por ejemplo, a mí yo he escuchado vocerías y yo creo buenas vocerías, por ejemplo, el ministro Más de Economía, que se ha hecho cargo del tema, el ministro Quiroz, por supuesto, está en otra. por distintos frentes, en el fondo la mega reforma, se quedó sin subsidiario, etcétera.
10: Sí, yo creo que el ministro Quirós tampoco ha querido salir mucho para no hablar del subsecretario, claro. En las instancias en que ha estado, son como esto, en estos seminarios.
11: Oye, pero el ministro Más sí ha hablado, pero me sorprende, por ejemplo, que yo no he escuchado nada, quizá no he visto todo, y acá no quiero pecar de mala onda, pero en el fondo, pero yo no he escuchado ninguna vocería, por ejemplo, del ministro Rau con respecto al trabajo. Al alza del desempleo. Es algo que me llama la atención. Y de hecho, ayer en Mesa Central le preguntaron a Cristian Valdivieso, porque estaba midiendo a todos los ministros, y efectivamente Raúl aparece con un conocimiento incluso mayor al desempleo, a la performance que ha tenido. Y ellos decían que ellos tienen también la tesis de que se puede estar confundiendo con el ministro a Raúl.
10: Yo tengo un serio problema con...
11: con los dos.
10: Y gracias a Dios que ya no está Grau, que la acusación constitucional del ministro anterior de Hacienda.
11: No, yo imagino en La Moneda el presidente.
10: Y Rabat.
11: El presidente dice, le dice a la secretaria, llámame al ministro, llámame a Rau. ¿A quién? A Rau. ¿A Rau o a Rau? Sí, no es fácil.
10: Ay, sí. Y Rabat, y en fin. Oye, vocería. Has hablado varias veces de vocería y está la discusión de si se necesita o no una vocería. Esto a propósito, bueno, de la entrevista que dio Camila Vallejo la semana pasada, o el fin de semana pasado. Y que también se contrastó con la anterior de Mara Cedini, que todas súper súper comentadas. Pero entonces empiezan voces desde el mundo político, porque también todo el mundo está interesado en,
11: por supuesto,
10: en ese cargo.
11: Es un tremendo cargo, con oficina en La Moneda, que integra el comité político. O sea, hoy día...
10: ¿Pero debiera el gobierno? ¿Te parece que debiera tener una vocería establecida de nuevo?
11: Mira, antes de eso, por decirlo así, hoy día Kast tiene una silla desocupada en el comité político. Que muchos quisieran ocupar.
10: Te frotas las manos.
11: Sobre todo los partidos.
10: Sí, po.
11: Yo creo que son dos discusiones distintas y que se están tomando como una sola. Una cosa es si debiera, por ejemplo, ayer La Tercera ponen en un titular, en el fondo, a pesar de la discusión por la vocería, el gobierno avanza hacia la fusión de Interior con Cegigov, que sabemos que una de las intenciones del gobierno, hoy día tenemos un biministro, entonces todo parece apuntar hacia allá.
10: Claro.
11: Pero son cosas distintas. Una cosa es que se fusione Interior con Cegigov, o sea, quitar la silla del comité político definitivamente.
10: ¿Ya?
11: Y otra cosa es que haya una vocería. ¿Qué quiero decir con esto? No es necesario, no es obligatorio que el vocero sea un ministro. ¿Ya? De hecho, tenemos casos en que el vocero es un funcionario, por ejemplo, del segundo piso, de West Wing, por ejemplo, que es un funcionario del equipo del presidente, que incluso en algunos casos puede tener rango de ministro, pero que no mande un ministerio, ¿se entiende?
10: A ver, porque una cuestión es que tú, para comunicar efectivamente, o necesitas ser un gran actor y que te escriban las mejores minutas del mundo mundial,
11: que yo creo no resulta,
10: o de verdad tienes que estar
11: empoderado
10: y a caballo de los temas y estar en todas las reuniones, tener un acceso muy expedito para saber exactamente qué decir, cómo decir. Pero debajo de eso, tú dices que no maneje un ministerio para que no tenga como puestos que repartir.
11: Por ejemplo, pero más allá de eso, en el fondo, la discusión por los cuántos ministros debe tener un gobierno o cosas así, es una discusión distinta a si debe haber una persona encargada de la vocería o no. Y hoy día no la hay, porque hoy día la persona encargada de la vocería, en estricto rigor, es también el ministro del Interior y tiene un montón de otras ocupaciones. En algún momento se habló
10: Claramente no.
11: No.
10: O sea, ni a Alvarado ni a Pavel les interesa mucho la vocería. Dan como cuñas y hablan de otros temas, pero...
11: Es que no, o sea, insisto, tienen muchas otras ocupaciones. Y la gracia de un vocero es que una persona está enfocada en lo comunicacional todo el día y que está midiendo las métricas, que tiene acceso, por ejemplo, a estudios de opinión, que estudia los temas al fondo y que estudia también saber qué decir y qué no decir.
10: Y que proyecta, a mí me parece, como un tono.
11: O sea, claro, relato.
10: La persona que da la cara, que enfrenta a la prensa, es como la fachada. ¿De qué color te pinta tu puerta, finalmente?
11: Y a mí me hace mucho sentido que esa persona pueda estar, por ejemplo, en el segundo piso. No creo que tenga que ser un ministro. Perfecto. Sí, me parece que es una persona que tiene que integrar el comité político, por supuesto. Tiene que estar, como dices tú, en todas las reuniones. Tiene que estar empoderado. Pero a mi juicio, ¿por qué tiene que ser un ministro de Estado?
10: Y si tú... Ya, pero igual tiene que tener, igual sería la discusión de a qué partido pertenece, bla, bla, bla.
11: Absolutamente.
10: Absolutamente.
11: Porque, o sea, así y todo, sigue siendo un puesto muy cotizado.
10: Exacto. Es un puesto de mucha visibilidad, claro. Puede instalar en lugares interesantes.
11: Pero también tiene mucho desgaste. Camila Vallejo, si no me equivoco, es la única ministra que ha estado todo un gobierno, siendo vocera. Y,
10: que aguante.
11: Y claro, y tuvo pre y postnatal entre medio. O sea, tampoco, sí.
10: Claro,
11: tampoco fue vocero a los 4 años.
10: Claro,
11: porque ser
10: claro.
11: vocero
10: estaba,
11: genera.
10: Estaba Aysén Echeverri, que fue, una Echeverri. Que fue una sorpresa como vocera.
11: Y fue muy buena vocera, exactamente. Y también muy buena política, porque ahora después dejó el Ministerio de Ciencia, se fue al segundo piso.
10: Tienes toda la razón. Sí.
11: Y lo que quería decir es que si Camila Vallejo ha sido la única, es porque ser vocero genera mucho desgaste. ¿Ya? Cualquier error cuesta caro. Y la verdad es que quizás es un puesto para no estar los 4 años.
10: Ya. ¿Y tú crees que van a nombrar uno eventualmente?
11: Conociendo al presidente, conociendo el diseño, yo lo veo difícil.
10: Ya.
11: Al revés, yo creo que están muy enfocados en fusionar estos dos ministerios, de fortalecer un ministerio de gobierno en Palacio. ¿Ya? Pero insisto, la pregunta por quién debiera ser el vocero sigue siendo una pregunta inconclusa.
10: Roberto Munita ha sido un gustazo, analista político, director de administración pública de UNAB, el hombre de los días lunes en Cuatro Cabezas, primera edición. Qué gusto haber compartido contigo. Nos vemos la próxima semana.
11: Qué bueno.
10: Que estés muy bien. que pasemos agosto, ¿ah?
11: Que pasemos agosto, exactamente.
10: Son las 7 de la mañana con 59 minutos.
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10: 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Termina aquí Cuatro Cabezas, primera edición. Dentro de unos minutitos nos pasamos a Cuatro Cabezas Global. Nos vemos.
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10: ¿Qué tal? ¿Cómo están ustedes? Son las 8 de la mañana con 5 minutos, 6 minutos en realidad. Y comenzamos una nueva edición de Cuatro Cabezas Global, una nueva semana también de Cuatro Cabezas Global aquí en Radio 13C. Es lunes 3 de agosto, primer lunes de agosto, así que esperemos que todos pasaremos este mes, como dicen para los abuelitos, pasar agosto con la cantidad de lluvias en realidad y los sistemas frontales que se están encadenando unos con otros. Y que nos tienen ocupados y preocupados, por cierto. Ya amaina un poquitito el temporal, pero no así en el sur del país. De Temuco al sur sigue lloviendo en el día de hoy y el día miércoles viene un nuevo sistema frontal. Veremos si se fortalece o se debilita dentro de las próximas horas. Tenemos un montón de temas interesantes para conversar en el día de hoy. Estamos también a la espera de los resultados del IMASEC, ya que se conocen esta mañana, dentro de algunos minutos más, con perspectivas más o menos optimistas. No ocurriría la famosa recesión, ¿ya? Recesión técnica, al menos, así que sería una noticia positiva que recibiría el país, recibiría el gobierno también, a puertas de lo que se vota esta semana, que es el último aspecto que se vota en el Parlamento de la mega reforma tributaria. 8 de la mañana con 7 minutos.
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10: A nivel internacional está interesante lo que pasa con el mercado del petróleo en el día de hoy, recibiendo con optimismo las señales que envió, que siempre son un día sí, un día no, tres días sí, tres días no, el presidente de los Estados Unidos sobre la suspensión de las hostilidades con Irán. El petróleo a esta hora, el Brent, está 5% abajo, está en $83 el barril. Y esto como reacción a las declaraciones del presidente de los Estados Unidos, que dijo que las negociaciones con Irán se iban a retomar hoy lunes y que se suspendía cualquier tipo de ataque militar importante. Ya y esto entonces empujó al mercado del petróleo a reaccionar positivamente con estas caídas, estas bajas, con el conflicto que está descalamiento, ¿verdad? Desescalamiento del conflicto. En el día de ayer, el presidente de los Estados Unidos dijo que si bien Estados Unidos estaba listo para hacer, siempre en grandioso, ¿verdad? Pero el ataque más grande desde la Segunda Guerra Mundial, esto lo dijo el día sábado, que estaban listos para llevar adelante el ataque más grande desde la Segunda Guerra Mundial por parte de los Estados Unidos. Bueno, que a petición de los aliados del país, de los aliados de Washington, había decidido entonces dejar esto en espera, en punto de espera. Dijo que estaban a punto de llevar adelante el ataque, pero que lo habían llamado los aliados, estoy citando textual las declaraciones del presidente Trump, entonces que él había decidido decir, bueno, veamos, se lo dijo a los reporteros el presidente Trump el día sábado. Y dijo que los aliados de los Estados Unidos creían que se estaba abriendo la posibilidad de llegar finalmente a este acuerdo, que implicaba reabrir el estrecho de Hormuz. Bueno, lo que siempre sabemos, reabrir el estrecho de Hormuz y que Irán desescalara en su programa nuclear. Dijo el presidente Trump que había conversado con el príncipe MBS, Mohammed bin Salman, el líder de Arabia Saudita, y que le había expresado Mohammed bin Salman que los diplomáticos en Riyadh creían que había un acuerdo muy pronto. Dijo que según Arabia Saudita había un acuerdo inminente y que esto tenía que ver con los dos temas que les planteé, el asunto nuclear y el estrecho de Hormuz. Sin embargo, durante las horas de este lunes, el Ministerio de Relaciones Exteriores de Irán, a través de uno de sus voceros, Ismael Baghaid, dijo que Teherán no estaba en este minuto involucrado activamente en ninguna negociación con los Estados Unidos y que estaba más bien conversando con Omán, que todo esto era a través de conversaciones con Omán, no eran conversaciones directas con Estados Unidos, sino con los representantes de Omán para retomar una ruta marítima a través del estrecho de Hormuz. O sea, Irán confirma que está en conversaciones para reabrir el estrecho, que las conversaciones no son directas con Estados Unidos, que son a través de Omán. Y el presidente Trump allanándose entonces a esto y con señales desde Israel, según la prensa en el día de hoy, de que Israel estaría de acuerdo con estas acciones, digamos que militares que se han suspendido y con los términos de la conversación. Así que como dicen los gringos, wait and see. Veremos qué ocurre porque el presidente Trump nos tiene también acostumbrados a que pasamos, no sé, pues del sábado del ataque más grande desde la Segunda Guerra Mundial a negociaciones que están en marcha para reabrir el estrecho. Son las 8 de la mañana con 11 minutos.
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10: Bueno, el gobierno está obviamente ocupado con el tema de la del manejo de la emergencia, con los temporales, pero también con asegurar los votos que necesita para despachar la mega reforma, la ley de reconstrucción. Recordemos que esto se ve en el Senado en el día de mañana. Es el último aspecto, que es la compensación para los municipios. En el fondo, que se retome, que el fondo común municipal, ya que era cómo se distribuían las platas de las contribuciones, ya que fue aprobada la eliminación de las contribuciones para los mayores, las primeras viviendas, los mayores de 65 años, entonces el fondo municipal queda realmente disminuido, y el gobierno dice, bueno, hubo toda una negociación para compensarlo, ¿en qué término? Esto llevado adelante por la Asociación de Municipalidades, pero que finalmente hay una división entre los alcaldes, fundamentalmente los de oposición y los de gobierno. Los de gobierno valoran el acuerdo al que se llegó, y esto allanaría a que existan los votos suficientes por parte de los senadores de gobierno, ¿ya? Pero se necesitan 26 senadores. Ya mañana es la sesión de sala del Senado, donde podría entonces definirse el despacho del proyecto más importante del presidente Kast, que ha sacado adelante contra viento y marea y contra mucha... contra las expectativas, probablemente, de que esto iba a ser más difícil de lo que fue. Recordemos que, sí, pues hace 10 días, sí, un poquito más de... justo 10 días, en realidad. Fue el 22 de julio cuando faltó un voto para poder despachar este asunto. Un congresista de la UDI, una descoordinación, no estaba presente. Al final, el gobierno le quita la urgencia, viene la semana distrital o regional, y ahora esto se retoma, ¿ya? ¿Qué va a pasar con... fundamentalmente con el senador Walker? Ya estaba el senador Gaona de la UDI, el senador Walker y el senador Sangüesa, son todos senadores de la zona norte del país, que estaban exigiendo dineros para la reconstrucción, pero al final solo Walker, como lo estuvimos conversando acá, el senador de Demócrata, la semana pasada estuvimos con él, es el que estaba planteando que quizás el voto no estaba, que quería algo por escrito, que se asegurara que se iban a dar las platas para la reconstrucción en una glosa separada y con nombre y apellido en la discusión presupuestaria del presupuesto del próximo año, ¿ya? Así que veremos qué es lo que ocurre. Es un solo artículo el que falta, independiente que el gobierno igual tiene que presentar algunos vetos sustitutivos o aditivos para asuntos que se aprobaron y que serían negativos, digamos, perjudiciales de acuerdo al gobierno. Por ejemplo, lo del interés compuesto, el anatocismo, que es un proyecto, o sea, una votación que pasó ahí por el lado, es uno de los aspectos que se quieren eliminar. Hoy, además, y lo vamos a conversar un ratito más con el alcalde de Renca, Claudio Castro, hay una reunión del ministro Alvarado, del biministro de la CGCOP y del Interior, que va a recibir a los presidentes de los partidos de la oposición, esto por la solicitud que están haciendo para dialogar sobre las compensaciones a los municipios para efectos que del proyecto de reconstrucción nacional que se vota mañana. Esto, al parecer, según dice el Mercurio, es una idea de esta reunión que surgió la semana pasada en el Partido Socialista y que van a participar todos los presidentes de los partidos, pero parece que no había una confirmación oficial. Le vamos a preguntar al alcalde de Renca si está al tanto, ¿verdad?, de esta reunión que se anticipa, para ver si quizás pudiese haber algún espacio de negociación, que no me parece que el ministro Quiroz, recordemos que el ministro Quiroz dijo, bueno, si no quieren votar las compensaciones, problema de ellos, la reforma ya en lo esencial está fundamentalmente resuelta, salvo un par de artículos que van al Tribunal Constitucional, igual lo de la invariabilidad va al Tribunal Constitucional, así que no es tan menor, pero en términos de todas las normas que tienen que ver con disminución de impuestos, con avanzar en materias medioambientales, en garantizar las inversiones de manera que haya devolución de platas de inversiones hechas si es que se retrotraen algunas decisiones medioambientales en los tribunales correspondientes, bueno, todo eso ya está avanzado, repatriación, integración, ¿verdad?, tributaria, todo eso ya está. Así que la verdad es que, salvo que se cayera la invariabilidad en el Tribunal Constitucional, debiera estar todo ya avanzando para la reforma. Veremos si hay algún espacio todavía para redistribuir de una manera diferente las compensaciones a los municipios. Son las 8 de la mañana con 17 minutos.
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10: Llegan algunas informaciones al inicio de esta semana sobre la crisis de los inmigrantes en Ceuta. Lo estábamos conversando más temprano en el Cuatro Cabezas Primera Edición, pero hay reacciones de la presidenta de la Comisión Europea, de Ursula von der Leyen, que según reporta el diario El País de España esta mañana, felicitó a los gobiernos tanto de España como de Marruecos por haber gestionado de forma, entre comillas, cito, eficiente y efectiva esta crisis. Ha pedido Ursula von der Leyen que se refuercen las fronteras. Dice, tras este incidente, tenemos que reforzar, esto está claro, tenemos que reforzar más las fronteras en los puntos críticos. El ministro de Cancillería, el ministro de Relaciones Exteriores de España, Juan Manuel Álvarez, no está apuntando a Marruecos como responsable de la crisis, porque muchas de las 60.000 personas que cruzaron entre jueves y viernes, la gran mayoría de ellas ya se han devuelto, si bien la crisis continúa. Hay muchos menores de edad, hay por lo menos 72 personas que fallecieron, muchas todavía reportadas desaparecidas. Hay niños, digamos, que están acampando, adolescentes que están acampando, que se han quedado en Ceuta, que no han querido regresar. ¿De qué manera, si entraron por agua, van a ser reconducidos? Porque eso también es una decisión que toma el Tribunal Supremo de España a comienzos del mes de julio, que toda la gente que entraba por agua no podía ser reconducida por el mar, digamos, no podía ser reconducida en caliente, ¿ya? Y por eso más lo que decían los inmigrantes desde Marruecos, que nadie los había frenado en la frontera y que incluso desde Marruecos los militares le decían, pasen por ahí, pasen por ahí. Entonces que el ministro de Relaciones Exteriores de España, Álvarez, no esté apuntando con el dedo a Marruecos, diciendo que puede haber alguna presión indebida para conseguir algo a cambio por parte de España, que no está muy claro qué podría ser, como ha ocurrido en ocasiones anteriores, que desde Marruecos se ha incentivado la salida de inmigrantes hacia Ceuta y Melilla para conseguir, digamos, algo a cambio de España. Pero ¿qué dicen desde el gobierno? Que hubo una sincronización de la internacional reaccionaria que con mucha rapidez salió a amplificar lo que estaba ocurriendo y a difundir mentiras y falsas noticias sobre el espacio Schengen. Eso dijo en la televisión española, que España va a exigir a los socios europeos este martes la solidaridad. Hay reunión de los 27 titulares de interior de la Unión Europea y de la Comisión Europea. Esto porque Italia inmediatamente dijo, Schengen se cierra, no se puede seguir pasando a los demás países de Europa desde España, independiente que desde Ceuta tendrías que haber cruzado hasta Gibraltar, lo que desde España no se permite. Pero si habían 60.000 personas, que es el duplica la población de Ceuta, ¿ya? Y en general la gente no pasa a Ceuta porque sabe que desde Ceuta no va a poder salir a España tampoco, pero algo ocurrió con las redes sociales que se incentivó el cruce, y sobre todo gente joven, mucha gente joven, muchos adolescentes de 15, 16 años que dice que no tiene un futuro, que toman riesgos, gente que cruzaba con sus hermanos chicos también, muchas historias de niños desaparecidos de 4, 5, 6 años. La verdad es que totalmente dramático, pero desde el punto de vista político se ponen paños fríos, no se culpa a España, no culpa a Marruecos, ¿ya? Y pide la solidaridad de Europa como un problema que hay que asumir globalmente, ¿ya? No como algo que es solo un problema de España. Pero es cierto que España está siendo como una excepción dentro de Europa en los términos en que el gobierno de Pedro Sánchez está dando señales de regularización a muchos extranjeros que llevan años sin los papeles al día y es el único país que ha dicho, ¿saben qué? Voy a regularizar. Todo el resto de los países europeos están en una posición contraria. Los gobiernos también tratando de diferenciarse de los partidos de ultraderecha que llaman a cierre de fronteras, a devolución inmediata de inmigrantes, pero poniéndose en una posición más dura precisamente para que no se arranque ese otro discurso. Incluso el nuevo gobierno, por ejemplo, así, para citar un ejemplo concreto, el nuevo gobierno de... exactamente, el nuevo gobierno de Andy Burnham en Inglaterra tiene, por ejemplo, al partido Reform diciendo que llamando a una operación militar. Una operación militar de gran escala para cruzar, o sea, para frenar todos los cruces de botes que se intensifican en el verano. Entonces, un desafío directo a el nuevo premier laborista que acaba de asumir hace una semana, prácticamente, Andy Burnham. Entonces, con operación, le ponen Operación Fortaleza. Esas son las fotos que se está sacando el líder de Nigel Farage, el líder del partido ex partido Brexit, hoy partido de Reform, ¿ya? Entonces, ante lo de Ceuta, doblando la apuesta y diciendo que se necesita una operación militar, que eso es algo que yo creo que nunca se había planteado en Inglaterra. Son las 8 de la mañana con 3 minutos.
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10: Mencionábamos la preocupación, evidentemente, por el sistema frontal. Recordar que hay 23 comunas del Maule, Ñuble y la Araucanía que están sin clases en el día de hoy. Hay dos comunas en el Maule, Constitución y Molina. En la región del Ñuble está toda la provincia de Itata, además Quillón, Bulnes, San Ignacio, la región de la Araucanía, Loncoche, Galvarino, Victoria, Traiguén, Lumaco, Puré, Los Sauces, Reinaco, Angol, Ercilla y Cholchol, con las clases suspendidas. Hay, según el último informe de Senapred, dos personas que fallecieron y 25 casas destruidas completamente, pero varias miles que están con daños y que por lo tanto van a requerir fondos ya especiales para poder llevar adelante esa reconstrucción con un sistema frontal que se retoma a partir del miércoles nuevamente con más fuerza. 8 de la mañana con 24 minutos.
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10: Saludamos a nuestros auspiciadores en Cuatro Cabezas Global. 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
13: Toda la semana pasada estuvimos viendo los incendios gigantescos en Francia también en España, por cierto, porque además son imágenes que anticipan lo que está pasando con el clima en el mundo. Y ahora están en Grecia. Las fotografías en la prensa europea esta mañana son realmente impactantes. Y también en Estados Unidos también, mira, hay una fotografía en el Wall Street Journal. Grecia combate los incendios mientras se extiende la crisis europea. O sea, ya se habla directamente de una crisis este verano por la sequía, por los calores. Y este es un incendio con unas llamaradas gigantescas. Entonces, en Grecia, a unos 40 millas, dice, habría que pasar ahí a unos 60 kilómetros o algo así de Atenas, con una fotografía, además del choque de unos helicópteros, un accidente, y murieron dos brigadistas en este accidente, pero una llamarada gigantesca. Entonces, la fotografía principal del Wall Street Journal. Un puntito en nuestro país salió hace dos minutos. El IMASEC lo publica entonces el sitio web del Banco Central. Muy buenas noticias, 2,4% de...

0: crecimiento. La producción de bienes creció, a ver, espera. Aquí es la información preliminar, entonces este CIMASEC de junio, 2,4% de crecimiento. Esto ya lo anticipaban las cifras de producción industrial a fines de la semana pasada, el día viernes. Y 2,4% entonces de crecimiento del IMASEC. La serie desestacionalizada aumentó un 0,6% respecto del mes anterior y un 1,4% en 12 meses. Hay que decir que el mes registró un día hábil más que junio del 2025. Ya el resultado del IMASEC se explica por el crecimiento de la minería, los servicios y el comercio. Estas mismas actividades fueron las que contribuyeron al aumento del IMASEC en términos desestacionalizados. El no minero, 1,4%, ¿ya? Así que la producción de minería disparada, 9,8%, desestacionalizado, 3,4%. Recordemos que estuvo más bajo en el anterior por mineras que estaban fuera de servicio, en parte algunas producciones. Comercio, 5,4% creció. Servicios, 1,7%, así que el IMASEC no minero, un 1,4%. Buenas noticias para la economía, entonces, iniciando este mes de agosto del año 2026. Son las 8 de la mañana con 33 minutos. 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
0: Me llamó la atención y es por todo el problema que significa el mal uso de la inteligencia artificial, sobre todo por parte de los jóvenes, de los adolescentes, la gente en educación media a nivel mundial. Bueno, esta es en Estados Unidos la primera prohibición total de el uso sin consentimiento, obviamente, el uso sin permiso, de generar imágenes desnudas de personas con inteligencia artificial, ya fundamentalmente con Grok. Ya está todo el problema en X, el ex Twitter, donde la gente usa Grok para hacer videos de gente desnuda. El problema es cuando le pones la cara o lo haces en base a la imagen de alguien real, ¿ya? Y esto es en Minnesota. Es el primer estado que pone entonces una prohibición general y total en los Estados Unidos de generar imágenes de personas desnudas sin el consentimiento. Elon Musk el día sábado había pedido que esto se suspendiera, ya había pedido como alargar el trámite legal que se estaba llevando adelante, y un juez el día sábado entonces dijo que no, quedó para el día 19 de agosto una nueva audiencia, pero es muy interesante que por primera vez entonces esté completamente prohibido. Esto es en un estado en particular el uso de esta herramienta porque es la discusión de si son, qué importa si son de mentira, ¿verdad? Son generadas con inteligencia artificial, pero al final si se identifican con alguien, si dañan a alguien, y eso es lo que determina este juez en el estado de Minnesota para que no se puedan usar herramientas de inteligencia artificial, pero en particular Grok, es contra Grok esto, y lo está peleando de vuelta Elon Musk. Son las 8 de la mañana con 37 minutos.
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0: Nos acompaña el alcalde de Renca, Claudio Castro, al teléfono esta mañana para conversar de la votación del último aspecto de la mega reforma que afecta directamente, ¿verdad?, a los municipios de nuestro país, porque es lo que se relaciona con la compensación por el fin de las contribuciones para los mayores de 65 años en su primera vivienda. Alcalde, ¿qué tal? ¿Cómo está? Muy buenos días.
2: Hola, Consuelo, muy buenos días.
0: Muchas gracias por este contacto. Ustedes, los alcaldes de oposición, están fundamentalmente disconformes, ¿verdad?, con el acuerdo al que se llegó por parte de la Asociación de Municipalidades con el gobierno.
2: Sí, esencialmente porque consideramos que es un acuerdo inaceptable respecto de lo que los municipios hemos defendido históricamente, ¿no? Y cuando hablo de los municipios, no es los municipios de izquierda o de derecha o de las comunas más ricas o las comunas más pobres, hablo de los municipios en Chile. Yeah. Parte de nuestra transversalidad ha supuesto durante los años levantar o defender más bien que el Estado debe tratar de la misma manera a sus ciudadanos sin importar dónde vivan, ¿no? Uh-huh. Y eso, por lo tanto, tiene que reflejarse en un modelo de financiamiento uh-huh. municipal que genere ese tipo de condiciones. Y eso no es lo que nosotros tenemos hoy día. Nosotros hoy tenemos los municipios más ricos de nuestro país, tienen más capacidad para atender a la población más rica de nuestro país. Uh-huh. Sucede radicalmente lo contrario con los municipios más pobres. Y esta reforma, en términos globales, profundiza esa situación.
0: ¿Ya?
2: Por lo tanto, nuestra postura inicial era que las contribuciones, ¿no?, como parte esencial del modelo de financiamiento de los municipios en Chile, no fuesen parte de la discusión de la mega reforma que tiene como principal misión incentivar la inversión y el crecimiento.
0: Yeah.
2: Las contribuciones no tienen que ver con eso, tiene que ver más bien con un anuncio de campaña del presidente Kast de aliviar a las personas más ricas de nuestro país. Las personas que pagan contribuciones mayores de 65 años son las personas más ricas hoy, porque todo el resto tiene exenciones. Esto era considerado una locura, literalmente, ¿no?, por parte de la candidata presidencial de Chile Vamos, Evelyn Matthei, y por parte de todos los alcaldes de derecha. Uh-huh. Los republicanos no tienen alcaldes, son Chile Vamos el que tiene alcaldes en Chile, y por lo tanto nos parece a nosotros que hubo un cambio en la posición de los alcaldes, particularmente que no son todos los de derecha, hay algunos que no están en esta postura, que han optado por mantenerse más cerca del gobierno y uh-huh. no por defender la transversalidad del mundo municipal.
0: Estamos conversando con el alcalde de Renca, Claudio Castro. Hay una cosa que no entiendo bien. Antes de dónde vienen las platas. Ya antes las platas venían de las contribuciones y se distribuían de cierta manera. Pero imaginémonos que hablemos solo de la cantidad de plata. La cantidad de plata que van a recibir los municipios con la propuesta de compensación del gobierno, ¿es la misma o no que la que recibían antes? No hablemos como de si son rentas generales o no. En términos de plata, ¿es la misma cantidad?
2: Entiendo que sí, que ya. Esa es la propuesta del gobierno.
0: Ya. O sea, pero venías en camino.
2: Estoy acá.
0: Mentira.
2: Hice magia.
0: Siéntate ahí al frente. ¡Con ustedes! Pensé que había, que ya te había tomado.
2: No, estaba acá frita.
0: ¿Te agarró el taco de la autopista central? ¿O no? Es que había un taco enorme, se habían caído como uno, como unas cajas de, como unas jabas de algo.
2: Ah, no, era costanera, venía yo.
0: Ah, ya. Atentos también con Andrés Bello, que también debe estar el taco grande, ¿eh? Porque empezaron a arreglar a Andrés Bello a partir de hoy durante un año. Todo por al medio, la gente que usa esa arteria, dos o tres pistas cerradas también. Así que atentos. Bueno, alcalde, en términos de plata entonces, ¿se recibe la misma cantidad de plata?
2: Es la misma cantidad de recursos, sí.
0: Ya. ¿Y por qué ustedes deciden? Si la discusión primero era, hey, se van a acabar las contribuciones, asegúrenme la misma cantidad, o sea, no me quiten los recursos.
2: Porque no era esa.
0: ¿Cómo no?
2: No era esa. La postura de los alcaldes y alcaldesas uh-huh. era inicialmente que las contribuciones no tenían que ver con el motivo de la mega reforma, y lo que nosotros decíamos es, presidente, invítenos a una conversación de ley de rentas municipales, donde reevaluemos el modelo de financiamiento municipal en Chile. Hoy día estamos hablando, toda la discusión uh-huh. de lo que se va a votar mañana es por 70 millones de dólares. Nuestra discusión es por miles de millones de dólares que debiesen ser inyectados al Fondo Común Municipal. Fíjate en este dato.
0: ¿Por qué miles de millones de dólares? ¿De dónde?
2: Porque, fíjate en el dato, estoy hablando de la propuesta que hemos defendido desde el mundo municipal siempre.
0: Ya.
2: Cuando nosotros nos comparamos con los países de la OCDE, los países de la OCDE, si tú sacas además a los países federales que tienen una forma de organización distinta,
3: el 38% de los recursos de esos países se gastan en nivel subnacional. Uh-huh. En Chile es el 15,8%.
0: Okay.
3: O sea, nosotros somos el país más centralizado de la OCDE. Eso significa que tenemos los municipios más débiles de la OCDE. Y nuestra propuesta entonces no es que repartamos distinto la poquita plata que hoy día tenemos y que además está muy mal distribuida porque los municipios más ricos atienden a la población más rica. Nuestra propuesta histórica ha sido esa torta tiene que crecer.
0: Uh-huh.
3: Y por lo tanto, el gobierno nos mete en una conversación que nosotros no queríamos participar, ¿no? Que tiene que ver con una promesa de campaña del presidente Kast, que era eliminar las contribuciones para todas las personas mayores. Por lo tanto, cuando el gobierno nos mete en esta discusión, nuestra primera postura era, ¿para qué?
0: Ya, pero Claudio Castro, están quedando en el mejor de... Entonces los alcaldes de oposición igual en este minuto están quedando en un mundo divino, porque... Bueno, divino más o menos, nada es muy divino, pero a lo que voy es, nos quitaron las contribuciones, nos van a compensar y además aprovechamos, o sea, la plata que vamos a recibir, la plata que recibíamos antes será poca, pero es la misma plata que recibíamos antes, problema resuelto por lo menos. Y además ahora los vamos a apuntar con el dedo y decir que ustedes, no sé, pues distribuyen mal, etcétera, etcétera, y todo el punto de fondo sobre el municipalismo.
3: Bueno, a mí me parece de lo más natural, pues no.
0: ¿Cómo?
3: Porque, ¿cuál es la otra opción? Que aplaudamos al gobierno porque está haciendo una política que nos parece que es regresiva.
0: No, por lo menos decir, bueno, por lo menos
3: a la población y que además,
0: bueno, pero por lo menos decir, ok, hicimos una buena negociación y no nos van a quitar las plata.
3: Es que la verdad es que no fue una negociación en esos términos. El gobierno ha sido siempre una imposición. Fíjate lo que ha dicho públicamente el ministro Quirós.
0: Uh-huh.
3: ¿No? Si no les gusta, no me interesa. ¿Cuál es la negociación de eso?
0: Uh-huh.
3: Lo que ha habido, yo lo decía el otro día, es un gobierno. Yo llevo 10 años como alcalde, me ha tocado participar de 4 gobiernos distintos. Nunca había visto un gobierno poner el pie encima a los municipios de esta manera. Con este tema, ahora viene la OGUC, la Ordenanza General de Construcciones, que el gobierno impulsó con una consulta casi inexistente, ¿no?, al mundo municipal respecto de normativa que va a pasar por encima de las planificaciones comunales.
0: Para incentivar la construcción, ¿verdad?
3: Para incentivar la construcción. Vienen los recortes, ¿no? Los recursos que se van a dejar de recaudar por la mega reforma. Alguien tiene que pagar esa cuenta y eso vamos a ver ahora. La siguiente disputa, ¿no?, del mundo municipal va a ser cómo esos recortes impactan de la menor manera posible a nuestros vecinos. Nosotros, los municipios, no peleamos de forma institucional, ¿no?, por los recursos que cada municipio tiene. Al final lo que nos interesa es generar condiciones de vida digna,
0: claro,
3: para nuestros vecinos y vecinas. La propuesta de compensación, si ahora volvemos, ¿no?, a esta como apéndice de la discusión,
0: sí,
3: que es lo que se ha llevado toda la atención, es una propuesta que deja peor a nuestros vecinos, ¿no? El Estado de Chile deja de cobrarle contribuciones a los vecinos más ricos, de las comunas más ricas, y la cuenta de esas contribuciones que se dejan de pagar la pagan los vecinos del resto de las comunas del país. Eso es injusto, ¿no? Y yo creo que tenemos...
0: En el sentido de que se paga con rentas generales.
3: Exacto.
0: Uh-huh.
3: Y yo creo que eso es injusto, es regresivo, y estamos en todo nuestro derecho de decirlo. Y no es un acuerdo entre el gobierno y la Asociación Chilena de Municipalidades.
0: Eso quisiera saber, ¿qué pasa con la Asociación Chilena de Municipalidades, que parecía ser un espacio positivo de relación entre los alcaldes, independiente de las posiciones políticas?
3: Yo creo que está en crisis, y está en crisis hace harto tiempo. La asociación finalmente tiene su origen en los 90, el 92, precisamente en la idea de que alcaldes de distintos sectores políticos pudieran promover la descentralización en Chile y defender con fuerza la capacidad que tenemos los municipios para atender a nuestra población. Desde ahí vinieron las discusiones de las rentas municipales, ¿no?
0: Uh-huh.
3: Vamos en la segunda renta municipal, nosotros planteamos que deberíamos ir hacia la tercera, y en general nos enfrentamos al gobierno que sea o a la institucionalidad que sea cuando se trata de defender las posturas de los municipios en Chile. Y lo hacemos de forma unánime, ¿no? La crisis en la que estamos hoy día tiene que ver con que hay alcaldes de derecha que finalmente, con una mayoría circunstancial que tienen, ¿no?, porque esto cambia en el tiempo. La Asociación Chilena Municipal va a seguir en el tiempo y probablemente los equilibrios políticos van a ir cambiando. Y lo que hicieron por primera vez fue poner encima sus votos, ¿no? En la directiva de la Asociación Chilena de Municipalidades hay 7 votos de derecha, 6 votos de izquierda, y finalmente lo que dijeron fue, bueno, si no les gusta, vamos a votar, porque lo que nosotros queremos es decir que es buena la compensación del gobierno. Nosotros decíamos, ¿para qué vaya a decir eso? Eso no es algo que una al mundo municipal. Cuando la Asociación Chilena de Municipalidades, hablemos de lo que nos une. Cuando habla la Asociación, ¿no? Si queremos plantear nuestras posturas políticas, bueno, uno no invoca a la Asociación Chilena de Municipalidades, porque yo pretendo que cuando eso se haga, seamos representativos de la transversalidad que existe en el mundo municipal.
0: Bueno, pero también la asociación o los alcaldes de derecha dentro de la asociación

0: al menos se aseguraron de que va a haber una devolución de plata, porque en un minuto estaba planteando el ministro Quiroz decir, bueno, si no quieren, en el Parlamento, si no quieren votar esto a favor, bueno, cosa de ellos, digamos, no es problema mío.
1: Yo creo que esa ha sido la postura más o menos invariable del ministro Quiroz. Y sin ir más lejos, la razón por la que estamos, ¿no?, en esta nueva votación, que tiene que ver con la última patita de esto. Mañana el Senado vota estrictamente lo que ya salió de la Comisión Mixta y lo que ya salió de la Cámara de Diputados. No tiene que ver con que los alcaldes hemos planteado que acá hay una distribución injusta de los recursos de todos los chilenos. Tiene que ver con que a la derecha se le desordenaron sus votos. Y además con argumentos que no están recogiendo precisamente esto que nosotros estamos diciendo, sino que más bien hay senadores que dicen que quieren recursos para reconstrucción, otros que dicen que más bien no quieren que el gobierno le entregue nada a los municipios. Situación en la que el gobierno ha tenido los votos para hacer lo que ha querido, ¿no? No hay una negociación que nos llevó a forzar un cambio en la forma en que esto se estaba planteando. Y de nuevo, yo lo lamento porque creo que la situación queda disminuida. Creo que también hemos entrado en algunos dimes y diretes que hacen daño.
0: La alcaldesa de Las Condes con el alcalde Maipú.
1: Yo creo que ha sido más bien unilateral. Nosotros no hemos tratado de cuidar de que desde nuestro sector nos salgan que nadie sea apuntado en forma particular con el dedo, ¿no? Y menos con adjetivos que pueden causar daño. Pero todo eso daña el debate del mundo municipal. Por eso yo creo que entramos en una situación de crisis, y es una situación de crisis infligida por las posturas del gobierno. Esto no era así antes de las propuestas que se han impulsado en este gobierno.
0: Pero es difícil para... Estaba pensando ya, ¿y qué pasa si el gobierno en una ley de rentas 3 dijera ya, sí, en realidad hay que distribuir de otra manera estos dineros, qué sé yo?
1: Y aumentar, ojalá, esa torta.
0: Bueno, y aumentar, ya imagino el sueño del pibe, pero...
1: Pero no es el sueño del pibe.
0: Pero no veo
1: es...
0: ninguna posibilidad de que los alcaldes de las comunas del sector oriente, que son las que más recaudaban y que por lo tanto podían ofrecer mejores servicios a su gente y que además pasaban parte de las plata al resto de las comunas del país, que ellos se allanen y que los partidos políticos que ellos representen se allanen a un cambio así.
1: No, absolutamente sí. Si esa ha sido la postura histórica. Fíjate, yo escuchaba el otro día a Pablo Longueira en un podcast de Techo. Y Pablo Longueira decía, yo encuentro inaceptable. El Estado va a dejar de cobrarme a mí, decía él sobre él mismo, ¿no? Un chileno acomodado, ¿no?, en la dinámica nacional, me va a dejar de cobrar las contribuciones. Yo quiero un Estado que trabaje para mejorar las condiciones de lo que menos tiene, ¿no? Evelyn Matthei, los dos, Pablo Longueira también antes, ¿no? Candidata presidencial del sector. Yo vi a los alcaldes de derecha que se ponían alcaldes por Chile sacándose fotos con Evelyn Matthei, cuando Evelyn Matthei lo que planteaba con mucha fuerza era que la locura de la exención de las contribuciones. Las contribuciones pasaron a ser como una especie de hay alcaldes que hoy día lo frasean algo así como una expropiación de los recursos que los chilenos ya pagaron durante todo
0: ya
1: el tiempo.
0: Se pagó, claro, como que es un doble impuesto, que eso ya pagó impuestos.
1: Como si fuese un invento de la izquierda más retrógrada y recalcitrante chilena. Los impuestos, los tax property, ¿no? Son impuestos que existen en todo el mundo y son la base de los sistemas de financiamiento subnacionales, que tienen que ver con generar las condiciones de la ciudad donde tú vives, ¿no? Que no son solamente en la cuadra de tu casa. Para los vecinos de Las Condes, que el resto de la ciudad de la que son parte esté en condiciones dignas, genera también un bienestar, ¿no? Genera paz social, genera la posibilidad de que vivamos en un espacio en que nos encontramos. Por eso que yo creo que acá se ha desvirtuado muchísimo el debate, que nos vimos acorralados al final entre los alcaldes, ¿no? Entre apoyar al gobierno o defender lo que hemos defendido siempre. Y yo lamento que los alcaldes de derecha sucumbieron ante ese todo o nada muy soberbio del ministro Quiroz y terminan tomando una postura que más bien, fíjate, tiene que ver la declaración que decía ayer el alcalde de Sandri, presidente de la Asociación Chilena de Municipalidad, era, nosotros deberíamos estar celebrando este acuerdo. Yo no tengo nada que celebrar. En la mega reforma, de la que tengo mucha distancia, pero particularmente lo que toca a los municipios, es una mala noticia para el sistema de financiamiento municipal, que nos mete en un problema de largo plazo. Los próximos años vamos a tener un aumento de personas mayores porque la población va envejeciendo, las contribuciones entonces van a ir reduciendo su participación en el modelo de financiamiento que tenemos, y eso significa más desigualdad territorial que profundiza la situación que hoy día vive nuestra población.
0: Y ahí el alcalde Alessandri, ¿por qué se equivoca entonces? ¿Por una cuestión política nomás?
1: Yo creo que de hecho hay un cambio de postura, ¿no?, de los alcaldes de derecha en Chile, que en campaña decían que la exención de contribuciones era una locura, y hoy día celebran que la forma en que se está compensando lo que antes no querían que se dejara de cobrar. Yo creo que hay alcaldes que pusieron sobre la mesa o hicieron primar la importancia de sentirse cercanos al gobierno, soportar o darle soporte a las políticas que está promoviendo el gobierno. Y a mí me parece que eso es un error. Cuando tú eres un representante del municipalismo en Chile, las ideas políticas quedan un poquito de lado. Fíjate que los mejores momentos que yo recuerdo del mundo municipal en Chile fueron durante el gobierno del presidente Piñera, cuando el presidente de la Asociación de Municipalidades era el alcalde Codina, o sea, también un alcalde de derecha, y no sé si te acuerdas que había todo un inmovilismo en medio del estallido social, nadie sabía muy bien qué hacer.
0: Sí, claro, y los alcaldes salieron al frente.
1: Con el alcalde Codina encabezándonos, después de un encuentro que tuvimos en La Granja, sale al frente diciendo, mira, para destrabar esto, y se quedaron las consultas en todos los municipios, y luego viene la respuesta del Congreso. Bueno, eso supuso una valentía en el sentido de decir, probablemente esto puede ser incómodo para el gobierno de Piñera en ese momento, ¿no? Pero finalmente ofrece una ruta de avance para el país. Yo creo que hoy día los alcaldes de derecha, en su ponderación, ganó la idea de soportar las propuestas del gobierno, y yo creo que eso es un error, ¿no? Y creería que si pasara al revés con los alcaldes de izquierda en un gobierno de izquierda, también sería un error. Los municipios o los alcaldes tenemos una doble representación. Por cierto que tenemos ideas políticas que defendemos, pero cuando hablamos desde la Asociación Chilena de Municipalidades, lo hacemos a nombre de todos los alcaldes de Chile.
0: ¿Van a seguir dentro de la asociación o...?
1: Mira, acá no hay muchas ganas de o mucho ambiente de diálogo, ¿no? Porque hay más bien una situación que nos ha enfrentado. Yo lo que creo que nosotros tenemos que hacer es generar condiciones para que se retome la transversalidad de la asociación. Y quienes tienen la primera responsabilidad en esa convocatoria son quienes tienen hoy día la presidencia. Y eso tiene que ver
0: con... abrir espacios en la mesa.
1: O sea, sentarnos en la mesa primero, poder plantear una agenda común en la que nosotros podamos discutir qué es aquello que vamos a defender. Por ejemplo, yo me pregunto desde ya, ¿cuál va a ser la postura de los alcaldes de derecha frente a los recortes que se vienen, ¿no? El próximo año son cerca de 2.000 millones de dólares que se va a dejar de recaudar en el Estado producto de la mega reforma.
0: Es que también, esa es una pregunta en el acuerdo que ha indexado a la UEF esto, no, porque... el nuevo fondo, el nuevo monto.
1: No, todo esto está tiene una...
0: Para discutirlo presupuesto a presupuesto.
1: Claro, hay un espacio grande de incertidumbre que de nuevo, yo esperaría, no tengo una expectativa de que este gobierno vaya a convocarnos a una discusión de ley de rentas 3, esperaría que esa fuera el lugar donde radicamos la conversación y podamos poner toda la... los elementos del financiamiento municipal sobre la mesa, porque hay muchas cosas que lo determinan, ¿no? Hoy día lo que nosotros sabemos es una lista muy chiquitita de este modelo más grande.
0: Alcalde, lo voy a tener que dejar invitado para que venga otro día. A lo de la responsabilidad penal adolescente, me parece interesante que va a ir hoy día al Congreso a exponer lo que hacen en Renca al respecto, porque hay tanto que... No sé, tanta iniciativa legal.
1: Ese es un buen elemento donde alcalde y alcaldesa nos pusimos de acuerdo, ¿no? Porque después de la atrocidad del crimen de San Bernardo especialmente, claro, ¿no?, donde hay niños que se transforman en victimarios de otro niño, nos pusimos de acuerdo un grupo de alcalde y alcaldesa para decir, mira, acá el populismo penal no sirve, esto no se soluciona solo elevando las penas a esos niños, lo que tenemos que hacer es poner el foco en la reinserción, y vamos a ir, de hecho, un grupo transversal de alcaldes a defender una postura común.
0: No va solo, va un grupo.
1: Vamos un grupo, Camila Merino ha tenido un rol muy fundamental en esto, la alcaldesa Carol Baum, que fue la primera subsecretaria de la niñez. Hay ahí una transversalidad en un tema que a los municipios nos toca muy de cerca. Son niños vecinos nuestros, que además el Estado antes conoció como víctimas, porque la gran mayoría de esos niños fueron vulnerados en sus derechos antes, fuimos incapaces de protegerlos, y hoy día cuando ellos son victimarios, lo que hacemos es reaccionar de una forma punitiva, que además sabemos que no sirve. Entonces nos interesa ese tema, es un tema donde los municipios sí están estamos unidos y se refleja ahí este ánimo que es el que yo creo que tenemos que recobrar.
0: Muchas gracias, Claudio Castro, alcalde de Renca, por haber venido a conversar al programa. Que tengas una buena semana.
1: Igualmente.
0: Chao, chao. 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Ya viene Cadena de Valor junto a Catalina Edwards. Que tengan un excelente día lunes. Nos vemos mañana.
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16: Salió el IMASEC del mes de junio, un dato esperado, porque si era malo, podíamos tener la confirmación de una recesión técnica en nuestro país. Partimos con 5 meses de caída. Pero no, la economía chilena, después de 5 meses marcando cifras negativas, vuelve a crecer en el mes de junio y lo hace con bastante fuerza, muy en línea con las expectativas de nuestro entrevistado del día de hoy a propósito justamente de la actividad. Una foto bien interesante la que nos muestra el IMASEC de junio, que deja atrás, como yo les comentaba, el comienzo de este año muy negativo, y es nuevamente el cobre, la mina chilena la que sale al rescate de nuestra economía. El comercio también muestra mejores datos después de un primer trimestre que realmente fue para el olvido. El Banco Central nos entrega por fin una noticia alentadora. ¿Será esta un punto de inflexión respecto de la situación económica que enfrenta nuestro país? Es difícil, la verdad, porque tenemos el dato de desempleo que se publicó el viernes, que sigue en 9,4%, sube, de hecho, respecto a las mediciones anteriores. Es el desempleo más alto en 5 años, 42 meses. 42 meses seguidos con la desocupación sobre el 8%. Uno de cada 4 que sí tiene trabajo, lo tiene, además, en la informalidad hoy día, sin cubrir seguridad social. Así es que el crecimiento que vemos en esta última medición es muy relevante. Si la actividad repunta, pero no se nota en el empleo, es bien difícil que la gente también sienta, ¿no?, que la actividad y la situación del país está mejor. Y en medio de este escenario de datos que queríamos compartir con ustedes, tenemos un tema político muy importante en los próximos días, porque el Senado retoma la votación de la mega reforma, la denominada Ley de Reconstrucción Nacional, que es la gran apuesta económica del gobierno de José Antonio Kast, que tiene también una promesa respecto de crecimiento y de oportunidades para el país. Con estas noticias comenzamos una semana llena de informaciones relevantes que aterrizamos en Cadena de Valor. Bienvenidos.
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16: Bueno, por supuesto que miramos hoy día lo que pasa con el petróleo. Buenas noticias a propósito de la situación geopolítica en el mundo. En la semana esta particularmente, el mercado laboral estadounidense también va a tener mucho protagonismo tras la división de la Fed de línea dura, mientras que hoy día también el IMASEC, por supuesto, que también se toma la discusión local. Tenemos cifras de PMI en distintas regiones, igualmente serán foco también de interés en la jornada, particularmente el ISM en Estados Unidos, y el foco semanal también va a estar puesto, por supuesto, en las nóminas no agrícolas en materia de empleo, encuesta de empleos también en Estados Unidos, la radiografía completa, que permite también dar luces respecto a los futuros movimientos de tasa de interés. La apertura en los mercados está marcada por un mayor apetito por riesgo y crecientes esperanzas de un acuerdo de paz en Medio Oriente tras el anuncio de negociaciones en Estados Unidos e Irán, lo que impulsó al alza las bolsas europeas. Una brusca caída, por cierto, también en los precios del petróleo, aun cuando persisten riesgos marítimos en Omán. En el ámbito cambiario, el yen se fortaleció a máximos de 3 meses, impulsado por la primera intervención coordinada entre Estados Unidos y Japón en 28 años para sostener a la divisa nipona tras alcanzar mínimos en 4 décadas. En el plano local chileno, la atención está centrada en la vigencia del incremento del 1% adicional en la cotización para pensiones. Eso se empieza a concretar justamente a partir de esta semana. Ya vamos con 2 puntos extra, justamente luego de la aprobación de la reforma previsional. Y vamos a ver el detalle de los futuros, cómo están operando a esta hora en Estados Unidos en terreno positivo, subiendo el Dow Jones, el S&P, el Nasdaq. El cierre del viernes también fue positivo, el Dow subió un 0,53%, el S&P un 0,7% y el Nasdaq un 1%. En Europa, la única bolsa que cae es el FTSE inglés, que está en realidad plana, con un retroceso del 0,02%, el DAX alemán sube más de un 1%, lo mismo Francia, España un 0,6% arriba. En nuestro mercado miremos también el detalle del cierre del viernes para dar luces justamente sobre lo que podría venir en las próximas horas cuando empiece a operar el mercado con este dato de IMASEC. El IPSA finalizó en terreno positivo, particularmente al fin de la sesión, sumando un avance del 0,86%, superando el techo psicológico de los 11.000 puntos, convergiendo al cierre igualmente positivo de Wall Street entre cifras de PIB e inflación de consumo norteamericano, que proponen algún espacio de espera para subir tasas en ese país. Al interior del selectivo, las alzas fueron lideradas por Banco Chile, que avanzó un 3%, los papeles de Latam, que avanzaron un 2%, y Copec, un 1,8% también de ganancia. En el caso contrario, destaca la caída de Embonor, un 2%, y Vapores, un 1,6%. En el plano cambiario, el peso chileno cerró con un fuerte retroceso, apreciándose 7 pesos respecto del dólar, cayendo bajo los 930 pesos a 926, un reflejo, por supuesto, de las cifras de crecimiento en Estados Unidos, que estuvieron por debajo de las expectativas, y las especulaciones de intervención, que como ya sabemos, se concretó en Japón. A esta hora el dólar está en 925 pesos y el cobre futuro en $6.45 la libra. Destaca, por supuesto, el retroceso de más de un 8,8% del petróleo WTI, que está en $78.9 el barril. Hoy día, Pretty Woman con Roy Orbison. Seguimos en Cadena de Valor.

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1: Bueno, Chile llega a mediados de este año con 5 meses consecutivos de IMASEC en rojo, pero afortunadamente en los últimos minutos el Banco Central publicó el IMASEC del mes de junio y da cuenta justamente de que la economía vuelve a crecer, lo hace con fuerza, incluso superando las expectativas del mercado, pero en línea con lo que nos había anticipado nuestro siguiente invitado, ya conectado con nosotros, economista jefe de BTG Pactual Chile, Pablo Cruz, está a esta hora en Radio 13C. ¿Cómo estás?
2: Hola, Catalina. Encantado de estar, como siempre, en el programa.
1: Gracias por acompañarnos, Pablo. Bueno, ¿qué te dicen estos datos? Yo me acuerdo que tú estabas más o menos en línea con este IMASEC de junio. ¿Qué es lo que te llama la atención de este dato particularmente? Y si es que efectivamente ves que se trate de un punto de inflexión.
2: A ver, primero, finalmente destacar que por fin tenemos buenas noticias.
1: Sí.
2: Después de 5 meses... De consecutivos de bajas sorpresivas, un IMASEC de 2,4%, que como tú dices, estaba medianamente en línea con lo que nosotros estábamos esperando un 2,2, y sabíamos que la economía a partir de junio, por todos los problemas que tuvimos en minería desde junio del año pasado, cuando entran en mantención algunas faenas de producción en algunas minas, después tuvimos el accidente en el Teniente a fines de julio, principios de agosto del año pasado, y además tuvimos otros problemas a comienzos de este año. Entonces sabíamos que la base de comparación iba a cambiar y que por lo tanto eso iba a empujar a la minería a mostrar cifras bastante positivas después de haber estado creciendo del orden de, perdón, cayendo a doble dígito entre mayo y abril. Uh-huh. Y eso nos iba a empujar a ver cifras de crecimiento, digamos, relevantes en junio y probablemente ya cifras bastante mejores de lo que veníamos viendo en la segunda parte del año. La duda que tenemos es hasta qué punto las caídas que vimos a principio de año, que obedecieron tanto a minería como a estos factores de oferta transitorios de los que nos habla el central, asociado a caídas en pesca, caídas en agricultura, etcétera, van a empezar a salir de la base de comparación. Yeah. Y nos van a permitir crecer más por un lado, y cuánto de otras cosas que estuvieron afectando negativamente a la economía, que podrían ser algo más persistente, por ejemplo, debilidad en el consumo, podrían propagarse hacia el resto del año. Por el momento, si solo nos ceñimos a las cifras de IMASEC, yo diría que es más la primera hipótesis esta de que hay hartos elementos transitorios dando vuelta que van a empezar a salir, la que se afirma más.
1: Que podría dar fuerza,
2: que,
1: en el fondo.
2: Si bien hemos visto alguna desaceleración en el consumo, yo diría que está en línea con lo que se esperaba y no estamos viendo un desplome o algo bastante más serio.
1: Ya.
2: Por lo que deberíamos ver mejores cifras hacia adelante.
1: Perfecto, bien interesante, Pablo, lo que dice. Por una parte, si uno como hace un zoom a este IMASEC, tiene una minería empujando, que era justamente como el lastre que habíamos visto en mediciones anteriores. La manufactura, eso sí, sigue cayendo. Y los alimentos, en el caso particular, hay un desplome bien importante. Entonces uno ve como dos velocidades, por así decirlo, ¿no? En este dato en particular. ¿Hay algo que te preocupe, Pablo, de esa desconexión?
2: Sí, cuidado ahí con manufacturas y alimentos, que tú lo mencionaste, pero que están muy ligados a la fuerte caída que hemos visto en pesca. Por el fenómeno del Niño, hemos visto caídas en capturas del orden del 40% respecto del año pasado.
1: Sí.
2: Y eso ha afectado principalmente a capturas de jurel, de sardina,
1: no,
2: de anchoveta.
1: No hay jurel, dicen los industriales. Sí.
2: Exacto. Y se ocupan principalmente para manufacturas de pescado.
1: Claro.
2: Entonces entran principalmente, más que en el PIB de pesca, entran en el PIB de manufactura y de alimentos. Y por eso se ve esa caída. Entonces está todo esto asociado a estos factores transitorios de oferta.
1: Ya.
2: Si algo lo que vemos es que el crecimiento, por ejemplo, del comercio, que uno podría ligar más al consumo privado, se aceleró en cifras mensuales 1,5% y viene creciendo el 5,4%. Y eso da cuenta de un comercio que, claro, no está creciendo a cifras del orden del 6-7% que veíamos en el primer semestre del año pasado, también impulsado por, y lo comentamos muchas veces, por el tema de los turistas argentinos. Estamos viendo una desaceleración del consumo privado, pero yo diría que una desaceleración ordenada y en línea con lo esperado.
1: Perfecto. Pablo, bueno, ¿qué peso le dan ustedes a este dato con miras ya al próximo IPOM y particularmente a la trayectoria de tasas del Banco Central?
2: A ver, es un buen dato. De todas maneras, nosotros creemos que la economía va a crecer entre 0,5 y 1% este año y este dato está más o menos en línea con eso. Uh-huh. Empujan el margen a estar un poco hacia el rango superior o la parte superior del rango, pero vamos a ver unas cifras de crecimiento que van a ser bajas este año. Pero sí esperamos que en la medida en que los proyectos de inversión, sobre todo inversión en construcción, empiecen a agarrar vuelo en la segunda parte de este año, debiésemos ver una cifra de crecimiento de entre 3 y 3,5 para el próximo año. Pensando en el IPOM, a ver, buena parte de lo que pase en el IPOM va a depender de lo que pase con la inflación, que a su vez depende mucho del conflicto en Medio Oriente. Por lo tanto, la incertidumbre respecto de la evolución de la inflación va a seguir ahí. El Banco Central, yo creo que hizo bien finalmente, o la historia, el tiempo le da la razón de mantenerse cauto en el último IPOM, no haberse creído completamente el cese al fuego que se había firmado entre todos.
1: ¿Las noticias de ahora crees tú que tienen más solidez, más sustento?
2: Mira, para ser honesto, yo creí que tenían harto sustento las anteriores y me equivoqué. Así que voy a tener que poner paño frío menos poner una nota de cautela.
1: Sí.
2: En el sentido en que, claro, si efectivamente se afirman, podríamos ver caídas relevantes en los precios de combustibles y eso hacer que la inflación se desacelere mucho más rápido.
1: Pero falta todavía para ver
2: dado que hemos tenido esta volatilidad en torno a los acuerdos, yo creo que el central se va a mantener cauto, va a mantener la tasa en 4,5 durante todo este año probablemente, salvo ya que veamos un fin definitivo, digamos, al conflicto en Medio Oriente, y solo estaríamos hablando de bajas de tasa hacia mediados del próximo año probablemente.
1: Perfecto. ¿Cuánto está pesando, sobre todo el tema de la demanda interna, Pablo, el ajuste fiscal? A propósito también de las expectativas que se han visto muy deterioradas, uno ve las encuestas de consumo, de percepción, muy deterioradas adelante, principalmente después del bencinazo. O sea, acá hay también una sensación de ajuste que también, de cierta forma, afecta la demanda interna.
2: Sí, pero yo diría que en temas de consumo privado está mucho más ligado al gasolinazo que al ajuste fiscal.
1: Ya.
2: Y tal como tú lo decías, cuando uno mira, por ejemplo, las cifras de confianza del consumidor, se ve el cambio discreto en la confianza del consumidor de abril, una vez que se produce a fines de marzo el aumento significativo en el precio de combustible. Y es difícil que la confianza de consumidores se recupere de manera rápida. Toda vez que más encima tenemos un contexto laboral que es muy complejo. Por lo tanto, yo diría que esa arista se va a demorar en recuperarse. Nosotros no estamos esperando un aumento significativo del consumo. Probablemente veamos un consumo creciendo en torno al 1,6 este año, que es bastante menos de las cifras de casi 3% que estuvimos viendo el año pasado, y que se acelere, pero a cifras en torno al 2% el próximo año. Donde están, yo diría que buena parte de las fichas puestas para el crecimiento es en la parte de inversión, que debiese empezar a mostrar mejores cifras en los próximos trimestres.
1: Así es. La mega reforma se vota esta semana, Pablo Cruz, y quería preguntarte efectivamente si es que la recuperación proyectada depende de cierta forma de esta aprobación. ¿Y qué pasa con las expectativas, efectivamente, en ese sentido, y todas las esperanzas y las fichas puestas, como decimos, que están justamente puestas en esta discusión?
2: Sí, la mega reforma claramente, pese a que tiene un montón de elementos, pero yo diría que apunta en la dirección correcta, tanto en la reducción de impuestos corporativos del 27 al 23, como en la reintegración del sistema tributario y además en la serie de medidas que adopta para reducir, digamos, la burocracia o la permisología, si se quiere, en torno a los proyectos de inversión. Uh-huh. Por ese lado, nosotros contemplamos que debiese generar mayor crecimiento, un poco en línea con las proyecciones del gobierno. El gobierno dice que debiese generar algo en torno al 0,7% más de crecimiento. Uh-huh. Nosotros esperamos una cifra en torno a 0,5%, que está más o menos en línea. Pero eso debiésemos verlo probablemente ya hacia más en el mediano plazo, digamos, fines del 2027, principios del 2028, en que eso se empieza a ver en las cifras de PIB. Para la inversión, lo que estamos viendo ahora, o lo que estamos esperando ahora, se basa principalmente en lo que estamos viendo en los catastros de proyectos de inversión, tanto en la parte minera como en la no minera, que han aumentado de manera significativa, yo diría, desde los últimos dos trimestres, y que dan cuenta de que hay proyectos que están en ejecución, pero que todavía no se están viendo reflejados en las cifras de PIB, y que por lo tanto debiesen empezar a verse reflejados en la segunda parte del año y eso acelerar las cifras de crecimiento de ahora en adelante, ¿no?
1: Muy bien, Pablo Cruz, economista jefe de BTG Pactual, con los datos ahí recién publicados del IMASEC del Banco Central, analizando, proyectando lo que se viene para nuestra economía, muy en línea además las proyecciones de Pablo, justamente con este dato que conocimos esta mañana. Muchas gracias, Pablo, saludos para ti y todo tu equipo.
2: No, encantado, que esté muy bien.
1: Nos vemos, buena semana, muy buenos días. Estamos en Cadena de Valor en Radio 13C y hasta ahora saludamos a quienes nos acompañan. ¿Pierdes clientes por falta de manos? 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Hacemos una pausa y ya seguimos en Radio 13C.
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19: Bueno, este mes parte la cotización adicional de la reforma previsional, ya son 2 puntos adicionales desde que se aprobó la reforma de pensiones. Tenemos también el dato de desempleo, es momento por supuesto también de analizar la implementación de la ley Carín, que ya cumple 2 años. De todo esto y más, hablamos a esta hora con Fernando Arap, socio en Arap Abogados, ex subsecretario del Trabajo. ¿Cómo está, Fernando? Gracias por acompañarnos.
20: Hola, Cata, muy buenos días. Muchas gracias a ti por la invitación, un placer estar nuevamente.
19: Oye, hartos temas, además que están las propuestas del Ejecutivo en materia justamente de empleabilidad, los subsidios, etcétera, pero partamos por lo más preocupante, que es el desempleo. 9,4% lleva un año al alza, ya perdí la cuenta, la cantidad de 40 y tantos meses sobre el 8%. Tenemos un problema económico, claramente, ¿no es cierto?, de actividad, pero también un mercado laboral que se ha vuelto más caro, más rígido para contratar.
20: Sí, totalmente. Ya son 42 meses con un desempleo sobre el 8%. El último trimestre móvil, 9,4%, se mantuvo respecto al trimestre móvil anterior, pero aumentó.

0: 0,5 puntos porcentuales respecto del mismo periodo del año pasado. Un desempleo juvenil cercano al 24%.
1: Dramático.
0: Muy alto y está pegado sobre el 20% hace mucho tiempo.
1: ¿Eso qué significa? O sea, son jóvenes que además tampoco tienen la oportunidad de su primer trabajo.
0: Efectivamente.
1: De formarse.
0: Y ahí hay un tremendo tema, porque muchas veces cuando estos jóvenes salen a buscar un primer empleo, les dicen, no, necesitamos gente con experiencia previa. Y la verdad es que, ¿cómo van a adquirir la experiencia previa si no se les da la oportunidad? Y en un mercado laboral, como tú lo decías muy bien, súper restrictivo como estamos hoy día, en que en verdad se están creando pocos puestos de trabajo para aquellos que tienen menos experiencia, para aquellos que tienen menos competencia, obviamente les cuesta más. Entonces tenemos jóvenes, cerca del 24%, mujeres, 10,4%, la cifra más alta de los últimos 15 años, si no consideramos el periodo pandemia. Entonces, el panorama evidentemente no es bueno. Tú lo decías muy bien, el gran motivo o uno de los grandes motivos es el aumento de costos laborales que han existido durante los últimos años. Este mes de agosto vuelve a aumentar el costo del empleo, ¿cierto? Un 1% más de cotización para pensiones. Ya van un acumulado de 2% desde el año pasado.
1: Se dice siempre con cargo al empleador.
0: Con cargo al empleador. Y esto
1: pero... Hay peros igual, de cierta forma es un impuesto también para el trabajo, según algunos.
0: O sea, de todas maneras, o sea, muchas veces, para la gente que ya está contratada, el empleador asume ese costo y evidentemente ese empleador va a tener que pagar un 1% más este año, ¿cierto?, de lo que venía pagando. Pero para los futuros empleos, muchas empresas lo que hacen es, obviamente, disminuir también las propuestas de remuneraciones porque tienen que ajustarse, ¿cierto? Porque al final del día, lamentablemente, la productividad tampoco mejora. Chile es el cuarto país con menor productividad a la OCDE. Somos un país con alta rigidez laboral y por tanto los costos laborales siguen subiendo y van a seguir subiendo al menos en materia de reforma de pensiones, Cata, de aquí al 2033. Recuerda que son 7 puntos de alza de cotización los que van a tener las empresas en los próximos años, así que claramente el panorama es complejo y por eso que resultan tan importantes, ¿cierto?, todas las propuestas que han salido en el último tiempo para flexibilizar y dinamizar el mercado laboral.
1: Sí. Tenemos además las 40 horas, bueno, hablábamos recién del alza de la cotización previsional, pero ¿esto afecta a algunos segmentos específicos de la población? Porque uno ve, por ejemplo, el desempleo de las mujeres, que está en dos dígitos, a diferencia del caso de los hombres y el de los jóvenes, que sí, lo comentábamos recién. ¿Hay segmentos de la población que estén más perjudicados con esta cantidad de reformas laborales que hay que decir?
0: Sí.
1: Todas con buenas intenciones, de manera aislada, pero juntas, se han convertido en un tremendo tema.
0: Bueno, así como tú lo dices, lo dijo el exministro Andrés Velasco hace algunas semanas atrás.
1: Toda la razón.
0: El ministro Andrés Velasco te citó textualmente,
1: no,
0: Cata.
1: No. Yo de todas maneras la tengo que haber escuchado a él.
0: Yo creo que se la escuchaste. Andrés Velasco dijo algo muy cierto. Dijo, mira, cada una de estas reformas individualmente son muy nobles. Y cada uno de nosotros podría estar muy de acuerdo con cada una de estas de manera individual. Mm. Pero cuando tú las haces todas juntas en un periodo de tiempo de 2 o 3 años, con el país con cero crecimiento económico, creciendo al 1 o 2%, que es muy marginal, con nula productividad, estamos estancados con productividad cero hace 16 años atrás, y por lo tanto, obviamente, el conjunto de reformas todas implementadas en poco tiempo genera lo que estamos viendo, que es un mercado laboral súper complicado, con harto desempleo, y eso obviamente uno de los motivos.
1: Sí, po. Bueno, tenemos la ley Carín, el gobierno también te está preparando cambios. Me gustaría conocer tu visión, Fernando, como ex subsecretario del trabajo y abogado experto en estas materias. ¿Qué se debiese corregir de esta ley si es que hay algo que corregir?
0: Mira, la ley Carín en general yo creo que es una buena ley, pésimamente implementada. Es una ley que en general te diría que en el texto legal es bastante clara, bastante concreta. Lamentablemente las interpretaciones que han existido por parte principalmente de la autoridad laboral, la dirección del trabajo durante los últimos años, la ha ido haciendo compleja.
1: Por ejemplo, demos ejemplos concretos.
0: Ejemplos concretos. Hoy día no está tan claro cuando hay una denuncia que claramente no es por tema de ley Carín. Hoy día las empresas están obligadas a investigar igual, no pueden declarar inadmisibilidad. Por ejemplo, un trabajador que viene y le dice al jefe, vengo a denunciar que no me han pagado un bono. El no pago de un bono es un incumplimiento contractual. Ese trabajador tiene derecho a que se lo respeten de todas maneras, pero ¿tiene que denunciarlo por ley Karin? Claramente no. Y por tanto, ahí hay un ejemplo en que tú echas a andar todo un sistema, en que echas a andar toda una investigación, para saber el resultado final. Tú ya sabes que el resultado final va a ser se rechaza porque los hechos denunciados no son de ley CARI. O, por ejemplo, los roces propios del trabajo. Si tú tienes una discusión propia del trabajo, somos personas, ¿cierto? Tenemos relacionamiento, tenemos días buenos, días malos. Si tú tienes una discusión de trabajo con alguien, esa discusión no siempre es ley Karin. La ley Karin, para que exista, tiene que haber una conducta de acoso laboral, es decir, un menoscabo, un amedrentamiento, un hostigamiento, un maltrato, pero una simple discusión no lo es. Y son muchos los casos de trabajadores y trabajadoras que denuncian una simple discusión. Y por eso, la gran mayoría de los casos de ley Karin, y esto son las estadísticas oficiales de la Dirección del Trabajo, prácticamente la mitad se declara inadmisible. ¿Qué quiere decir que se declara inadmisible? Que la Dirección del Trabajo ni siquiera empieza a investigar. Y de los que empieza a investigar, o de los que investiga, sí, la gran mayoría se rechaza. Y por lo tanto, falta todavía generar en la población una cultura, mayor conocimiento de qué es y qué no es la ley CARE.
1: Mira, súper importante. Sí. Ahora, las empresas en general todas se han preparado, sí, se han capacitado. Sí. Tú, de hecho, también has, sí, hecho muchas charlas. Sí. Yo, sí, te he escuchado. Y cuesta un poco entender el espíritu que tiene la ley, ¿no es cierto? Pero es importante tomar ciertos resguardos desde el punto de vista de los protocolos que tienen que implementar la empresa. O sea, acá hay mucho que educar en materia cultural.
0: Totalmente. Mira, aquí la clave de la ley Karin es la prevención. ¿Cuál es el espíritu de la ley Karin? Que tengamos lugares de trabajo libres de violencia y libres de acoso. Porque efectivamente, y también es cierto que en nuestro país, tal vez no es la regla general, pero en muchos lugares de trabajo existían casos de violencia y de acoso, ya sea de acoso sexual o de acoso laboral. Uh-huh. Hoy día la gran mayoría de las denuncias, prácticamente 9 de cada 10 denuncias, son por acoso laboral. Es decir, ese es el foco, ¿ya? Y por tanto, ahí es donde hay que preocuparse de concientizar, de educar, de enseñar temas de trato. Pero, de nuevo, explicar bien qué es acoso y qué no lo es. Porque hoy día, lamentablemente, a pesar, y tú lo decías muy bien, que las empresas han hecho un esfuerzo, y creo que es verdad, de capacitar, de concientizar, porque por lo demás la ley las obliga al menos una vez al año a capacitar, y muchas de ellas capacitan no una vez, dos, tres, cuatro veces al año, así todo, todavía hoy día hay muchas dudas de qué es o qué no es ley Karin, y por eso la gran cantidad de denuncias, prácticamente 66.000 denuncias en un año y medio de la ley, que es un número brutal.
1: 66.000.
0: Y ahora va a salir el dato de junio, que es al cumplirse 2 años de la ley, claro, y vamos a ver cuánto aumentó este porcentaje. Sí. De hecho, si tú miras el detalle, Cata, de los del primer año y medio de la ley, el número de denuncias por semestre, es decir, los primeros 3 semestres de la ley, es prácticamente el mismo. Por lo tanto, aquellos que creíamos que esta ley iba a tener un pic de denuncia al comienzo y después iba a ir a la baja, la verdad es que no ha ocurrido, o al menos no ocurrió el primer año y medio. Vamos a ver si ocurrió el último semestre, y las personas siguen denunciando.
1: Sí, po. Fernando Arap, bueno, el gobierno ha anunciado varios temas en materia laboral, algunos bien cuestionados por la CUT y otros estamentos. ¿Van en el sentido correcto estos anuncios?
0: Sí, van en el sentido correcto. Yo creo que se ha cuestionado básicamente por desconocimiento de lo que en realidad son las medidas, y no se han entendido bien, a lo mejor no se han comunicado bien, o no se han querido entender bien, ¿ya? Pueden pasar las dos cosas.
1: Un mix.
0: Pueden pasar las dos cosas. A ver, ¿qué es lo que ha propuesto el gobierno? Un proyecto de adaptabilidad laboral. Es decir, en materia de jornada de 40 horas, tenemos 40 horas, ¿ya? Sí. Vamos a llegar a 40 horas el año 2028 y el gobierno ha sido bien enfático en que eso no se va a modificar. Pero hoy día la ley permite que esas 40 horas, y ya lo permite la ley actual de 40 horas, tú las distribuyas en un periodo máximo de un mes. Uh-huh. ¿Qué quiere decir eso? Que yo en el mes, es decir, en 4 semanas, puedo tener semana en que trabaje más y semana en que trabaje menos. Claro. Por ejemplo, puedo trabajar 2 semanas 45 horas y si trabajo 2 semanas 45 horas, las otras 2 semanas voy a trabajar 35 horas y el promedio me da 40.
1: Claro.
0: ¿Qué es lo que ha dicho el gobierno? Escuchando bastante a los sectores productivos, especialmente el sector, por ejemplo, turismo, sector agrícola. Dicen a nosotros, sector turismo, este promedio de un mes nos queda corto, porque la temporada turística en algunos sectores son 2 o 3 meses. Entonces, si usted me dice que puedo distribuir la jornada en un mes, la verdad, muchas gracias, buenas intenciones, pero no me sirve.
1: No me sirve.
0: Entonces, ¿qué es lo que ha propuesto el sector turismo y el gobierno ha tomado esto? Extendamos este periodo, que en vez de ser un mes, sea, por ejemplo, 12 semanas, es decir, 3 meses. Y que en ese periodo de 3 meses, yo pueda tener semana en que trabaje más y semana en que trabaje menos, pero el promedio tiene que dar 40 igual. Eso es lo que el gobierno ha propuesto. Esto no está el gobierno inventando la rueda, Cata. Esto existe prácticamente en todos los países desarrollados y por lo demás es algo que ha funcionado en otros lados y que me parece que va en el sentido correcto. Aquellos que han querido decir, oye, los trabajadores van a trabajar más o se les van a quitar la hora extraordinaria, eso no es así. Y yo creo que es importante en estos temas hablar con conocimiento, obviamente, de los temas, porque no es correcto.
1: Ya, en el caso de la contratación de mujeres, ¿también hay subsidio a la contratación femenina?
0: Sí.
1: La mujer hoy día, y hay mucha discusión en torno justamente a la conciliación, hoy día tenemos a la cuna y un montón de... Mira, temas que hay que avanzar, sobre los cuales hay que legislar.
0: En Sala Cuna yo soy de los que digo, se acabó el tiempo de discutir, llegó el tiempo de aprobar y avanzar.
1: Y
0: porque, la verdad es que en Sala Cuna llevamos años. El primer proyecto de Sala Cuna Cata se presentó el año 2012, es decir, hace 14 años atrás. Sí. Ya todos sabemos las posiciones de todo en el Congreso, se ha dicho de todo. Ya no más discusión en el Congreso, ya las posiciones están claras. Hoy día hay que aprobar el proyecto y avanzar. Tú sabes que hoy, de 100 personas que no trabajan remuneradamente por razones familiares permanentes, 95 son mujeres. ¿Por qué? Porque como tú lo dices muy bien, hoy día en Chile no tenemos corresponsabilidad, no tenemos conciliación, y cuando hay que elegir quién se queda en la casa, al cuidado de hijos pequeños, de adultos mayores, de personas con discapacidad o personas enfermas, se quedan las mujeres, porque no tenemos corresponsabilidad. Y por eso avanzar en Sala Cuna es tan importante. Hoy día hay una discriminación completamente injusta y arbitraria, y creo que hay bastante consenso en que eso ya tiene que solucionarse.
1: Sí. Bueno, sectores productivos que todavía están rezagados en cuanto a la recuperación, uno de ellos claramente es la construcción.
0: Sí.
1: Con todos los proyectos de inversión que se han aprobado, que se han anunciado, esperamos que eso se pueda mejorar, pero depende mucho también de la inversión pública.
0: Sí.
1: Y acá tenemos todo lo contrario, que es un ajuste fiscal brutal.
0: Hay un ajuste fiscal
1: necesario,
0: brutal.
1: Pero
0: sí, hay un ajuste fiscal importante. Sí. Creo que el IMASEC que conocimos hoy es una buena noticia. Uh-huh. Creo que no todos esperábamos un IMASEC positivo. Habían varias voces de alerta respecto al IMASEC.
1: Uh-huh.
0: Y efectivamente yo creo que hoy día hay mayor inversión privada, pero el proyecto de inversión, y también es bueno decirlo y poner la pelota al piso, no generan empleo de un día para otro.
1: Sí.
0: Por lo tanto, los proyectos de inversión que efectivamente se están viendo en mayor número durante este año 2026, en materia de empleo seguramente recién van a producir un efecto positivo el año 2027.
1: Uh-huh.
0: Y por lo tanto, este año 2026 va a seguir siendo un año complejo en materia de empleo. Ya yo creo que vamos a seguir en tasa de desempleo cercana al 9%, ojalá no lleguemos al 10%, había temor de que en estos meses de invierno se llegara al 10%, estamos en el 9.4%, que es una mala cifra, una mala estadística, pero por lo menos más controlada que lo que se esperaba, pero yo creo que vamos a seguir viviendo cifra de desempleo compleja, al menos durante este año 2026. Y por eso resulta tan importante seguir avanzando en estas propuestas que se están conversando hoy día, que el proyecto de adaptabilidad, el gobierno acaba de anunciar también urgencia simple al proyecto de contrato por horas, que busca formalizar aquellas relaciones laborales más esporádicas. Cuando tú contratas a una persona por 2 o 3 horas para un servicio, para la prestación de un evento, hoy día esa persona que tú la contratas por 2 o 3 horas para un evento, esa persona con suerte te boletea, y ese empleador paga, pero no hay contrato, no hay cotizaciones, no hay seguridad social. Con un contrato por hora tú podrías darle mayor formalidad y en consecuencia mayores derechos a ese trabajador.
1: Sí, pues Fernando Arap, muchas gracias por estar hoy día con nosotros, abogado laboral, experto, consultor y también, por supuesto, ex subsecretario del Trabajo. Que te vaya súper bien.
0: Gracias, Cata.
1: Gracias, Fernando. Estamos acá en Cadena de Valor. Ya a esta hora tenemos Valor Agregado.
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1: Los bancos chilenos llevan cerca de un año trabajando reservadamente en un sistema de pagos instantáneos similar al famoso PIX de Brasil o Bizum de España. El proyecto incluye a los bancos privados y, por cierto, a Banco Estado, y busca permitir transferencias y pagos en segundos utilizando únicamente un código QR o un alias, esto es, sin tener que ingresar un número de cuenta, un tipo de cuenta o el banco destinatario. Uno siempre se equivoca tanto, además, cuando hace estas transferencias y tiene que ingresar los nuevos datos. Bueno, cada persona o comercio podría asociar su cuenta bancaria a uno de estos identificadores. Puede ser el número de celular, un RUT, un correo electrónico o un nombre o un código personalizado. El usuario, así, podría pagar escaneando un código QR de manera muy simple o escribiendo el alias del destinatario. El dinero se transfiere directamente de una cuenta bancaria a otra de forma inmediata e interoperable, independiente del banco de cada participante, de cada una de las personas que esté en esta transacción. El lanzamiento, por supuesto, que sería de manera progresiva. Primero pagos entre personas y luego de personas a comercios. Los bancos esperan estrenar el sistema durante los próximos meses, aunque la fecha dependerá, por supuesto, de la norma que tiene que publicar a propósito de lo mismo el Banco Central de nuestro país. Esto es muy importante. Chile ya cuenta con transferencias interbancarias inmediatas desde el 2008, pero todavía resultan relativamente engorrosas en algunos casos y se usan principalmente entre personas. El 76% de las transferencias interbancarias corresponde a pagos entre personas naturales, mientras que solo el 10% lo usa en el caso de las empresas. Este nuevo sistema facilita los pagos de pequeños comercios, por ejemplo, en el caso de feriantes, de taxistas, de vendedores independientes, reduce, por supuesto, el uso del efectivo y es un sistema muy seguro, reduce los errores, además, por supuesto, a la hora de ingresar datos bancarios, es súper rápido y efectivo, baja los costos y aumenta la competencia en el mercado de medios de pago. Disminuye, además, obviamente, el uso del efectivo, pero también el caso del uso de las tarjetas de débito. Es bien interesante las consecuencias que tiene. Como el dinero pasa directamente de una cuenta a otra, el sistema no necesita utilizar las tradicionales redes de las tarjetas de crédito y eso permite cobrar menos a los comercios. Pero hay algunos puntos pendientes que tiene que definir y cerrar el Banco Central para ver cómo funciona de manera segura, competitiva y interoperable. Buena noticia, definitivamente, que se implemente esto en nuestro país. Seguimos con canción a esta hora con UB40, I Got You Babe.

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1: Saludamos hasta ahora a quienes nos acompañan en el programa. 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Despedimos este capítulo de Cadena de Valor a propósito del dato de IMASEC, que nos entrega buenas noticias, publicado esta mañana por parte del Banco Central, una frase de Paul Krugman, premio Nobel de Economía. La productividad no lo es todo, pero a largo plazo lo es casi todo. Que tengan una gran semana. Sigan con nosotros en Radio 13C. Hasta pronto.
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6: 23:47.
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30: Bienvenidos a una nueva semana. Estamos aquí en Cancionero, como todos los días, desde las 10 de la mañana. El viernes nos acordábamos de que durante julio no hubo tantos memes sobre Julio Iglesias, que Julio se pasa volando, que Julio llegó mojado, no sé, todas esas cosas. Y hoy día hacemos como un llamado a que, por favor, también con agosto no caigamos en el ya pasó, ya pasaste agosto. el mes de los gatos. Variemos un poco las cosas. Nosotros que tenemos buena música, y eso es lo importante. Partimos inmediatamente con Roxette, The Look.

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1: Yo puedo bailar, tú puedes bailar, por supuesto que puedes bailar. Eso es lo que decía Madonna en 1985, un día como hoy, en el que esta canción, un 3 de agosto, llegó al número uno del Reino Unido. A propósito de la lanzamiento también de la película Desesperadamente Buscando a Susan, donde Madonna también era protagonista junto a Rosanna Arquette. La película era una película de comedia, ¿no? Musical, divertida y amistad entre ambas y una búsqueda incesante. Y fue un éxito no así brutal de taquilla, pero un éxito tal como fue la canción especialmente grabada para esa película que hasta el día de hoy hace bailar a tantos. Aquí está Madonna con Into the Groove. 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
1: Gran recuerdo de los 80, una canción que está incluida en uno de los discos más exitosos de la carrera de los Pet Shop Boys, el álbum Place, que fue el que los lanzó a la fama, el que los presentó en sociedad y que tiene varios antecedentes. Uno, la película extraordinaria, ¿no? Si la han visto, de Penelope Spheeris, que se llama igual que la canción Suburbia, que a su vez también tiene que ver con la misma inspiración que tuvieron los Pet Shop Boys, es decir, unos altercados, unas revueltas importantes que hubo en los suburbios de Londres durante los primeros años de del mandato de Margaret Thatcher. La canción es fantástica, tiene una melodía de sintetizador inicial y durante la canción que se te queda en la mente pegada para siempre. Así que lo vamos a hacer nuevamente. Aquí va a estar todo el día entonando esta canción. Aquí está Pet Shop Boys, Suburbia.

0: 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Nos vamos a una pausa y ya volvemos. Ya seguimos aquí en Cancionero.
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5: Estamos de vuelta, estamos listos para continuar música de nuestro idioma. Aquí está Charly García, Tuve tu amor.

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1: Esto puede ser una cosa así como Beethoven, sacúdete en tu cripta. Porque vamos a celebrar grandes canciones, canciones que marcaron época y grandes producciones. Un día como hoy, 3 de agosto de 1993, salió al mercado el primer álbum, el álbum debut de una cantante y compositora que se ha mantenido hasta el día de hoy con mucha fuerza y con mucho éxito. Probablemente en su primera etapa fue mucho más amiga, ¿no?, de los rankings y los premios de ese tipo, pero Sheryl Crow se ha mantenido absolutamente vigente y volvió a sus raíces, que es el country, con varios discos en ese estilo muy muy interesantes. Pero el comienzo fue distinto y se llamó Tuesday Night Music Club, un álbum que tuvo éxito especialmente impulsado por esta canción All I Wanna Do, que está creada a partir de un poema de Win Cooper y que habla sobre el ocio cotidiano, habla sobre las interacciones en bares a plena luz del día y cómo salir en Los Ángeles de la rutina. Ganó los premios Grammy a Grabación del Año y Mejor Interpretación Vocal Pop Femenina de 1995. El comienzo de una era. Aquí está Sheryl Crow, All I Wanna Do.

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1: Hace algunos meses estuvo en nuestro país The Pretenders, un show realmente fantástico en el Movistar Arena, que ya no se va a llamar así, va a cambiar de nombre pronto. Bueno, el hecho de que para mí es una super banda. The Pretenders, este grupo con cantante norteamericana, Chrissy Hynde, y músicos ingleses que han ido cambiando, muchos de ellos a lo largo de la carrera de la banda. Tienen muchas canciones importantes, muchos éxitos que han quedado. Y este está en un álbum casi perfecto, que se llama Learning to Crawl. Digo casi perfecto porque tiene muchas canciones memorables y no mucho relleno. Los discos siempre tienen alguna que otra canción. La voz de Chrissy Hynde, como siempre, extraordinaria. Y en esta canción en particular, además hay una vuelta de tuerca del rock más duro de los comienzos a una reflexión sobre la ternura, sobre el amor genuino y en un tono más aquietado, ¿no? Aquí está The Pretenders, Show Me.

0: 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Nos vamos a una pausa, nos vamos a distanciar unos segundos nada más y ya volvemos y seguimos en Cancionero.
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0: Estás escuchando Cancionero, estás escuchando Radio 13C, esta es Cyndi Lauper, Time After Time.

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1: Nuevamente me enfrento a mi pasado musical y a una banda que tuvo un éxito y después desapareció. Pero un éxito muy importante. Esta banda se llamaba Missing Person, es decir, personas desaparecidas o perdidas. Es una banda norteamericana que se fundó en 1980. Y lo interesante es que sus integrantes, especialmente la pareja que se le ocurrió armar la banda, que era la cantante Dale Bossio, con esta voz tan particular, ¿no?, que estamos escuchando de fondo. Y además una presencia escénica muy colorida. Marcó, sin duda, el comienzo de los 80, especialmente por los videoclips, etc. Bueno, Dale Bossio con el baterista Terry Bossio se conocieron siendo parte de la banda de Frank Zappa, ni más ni menos. Y con otros integrantes de esa banda, de la banda, o de los músicos que habían acompañado en algunos discos a Frank Zappa, formaron Missing Person. Y en el inicio también estaba el guitarrista Warren Cucurulo, que después llegaría a Duran Duran y haría una carrera importantísima junto a los ingleses. Sin embargo, lo que queremos recordar ahora es a Missing Person con su más importante canción, su gran éxito, la canción que los transformó en superestrellas 2 años después de formarse en 1982. Aquí está Missing Person, Words.

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1: Uno podría hacer un álbum de grandes éxitos de Eric Clapton con solamente canciones de Clapton incluidas en películas. Algunas que el director decidió incluir y eran parte de la discografía, ¿no?, de Eric Clapton, pero otras que fueron escritas especialmente para estas películas. Se me ocurre, no sé, de buenas a primeras, 6-7 canciones que son grandes éxitos. Eso es lo fantástico de Clapton. Pero está claro que estaba muy dispuesto a colaborar con películas. En este caso es una película que se llama Phenomenon, o Fenómeno, que tenía a John Travolta como protagonista, de un tipo que era muy común, muy usual, era un tipo como cualquier otro en el fondo, en un pequeño pueblo de Estados Unidos, y que un día le cae un rayo y no lo mata, sino que le da habilidades que antes no tenía. Muy inteligente, empieza a poder resolver cálculos, pero además empieza a poder, no sé, doblar cuchillos, cuchara, tener algún tipo de poder mental realmente superior. No fue una película que tuviera gran éxito, sin embargo es interesante, vale la pena y tiene una banda sonora fantástica. En la que viene, por supuesto, esta canción, Change the World, Eric Clapton.

0: 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Nos separamos, vamos a una pausa, pero nos queda todavía, no se vayan, que seguimos aquí en Cancionero.
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6: Estamos de vuelta, estamos en Cancionero. Hablábamos recién de películas que incluyen música que fueron singles importantes, que llegaron a los primeros lugares, escritas especialmente para esa película. Y este es el caso, ese Secret Garden de Bruce Springsteen, que se incorporó a la película muy galardonada, muy premiada, que se llama Jerry Maguire. ¿No se acuerdan de esta película dirigida por Cameron Crowe, este periodista y director de cine extraordinario, que tenía a Tom Cruise como un manager de jugadora de fútbol americano, Cuba Gooding Jr., que hacía de un emergente futbolista, y Renée Zellweger como la enamorada secretaria de Tom Cruise? Historia de amor y de deporte al mismo tiempo. Es una excelente película y que tiene, por supuesto, una canción que con el tiempo se transformó en una de las más importantes de ese año. Bruce Springsteen nos interpreta Secret Garden.

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1: Creo que la semana pasada, uno se le pasa el tiempo muy rápido, pero la semana pasada hablábamos de un momento de la historia en que The Doors había llegado por primera vez al número uno en Estados Unidos, que fue en 1967. Bueno, pasó solamente un año. Y un día como hoy, 3 de agosto del 68, llegaron nuevamente al primer lugar, pero con Hello, I Love You. Esta canción que fue lanzado como el single principal de su álbum Waiting for the Sun y que tiene, por supuesto, una letra escrita por Jim Morrison que narra la fascinación inmediata generado por una mujer caminando por las calles de Venice Beach en Los Ángeles. Canción que tuvo cierta controversia, ¿no? Porque tiene algo parecido, no sé si en la melodía, pero por lo menos es en el tempo, ¿no? Con All Day and All of the Night de The Kings. All Day and All of the Night. No, es igual en realidad. Hello, I love you. All Day and All of the Night. Es bien parecido. Bueno, pero fue un éxito igual. Aquí está The Doors. Hello, I love you.

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1: Los tiempos modernos hacen que los artistas deban buscar cómo conectar con las nuevas audiencias, ¿no? Y la gente de Coldplay, por supuesto, no se queda atrás. Y hace algunos años, 5 años atrás, es decir, igual anticiparon un poco el éxito mundial, invitaron a la banda surcoreana BTS para grabar juntos. Y terminó siendo esta colaboración que se llama My Universe, donde cantan en inglés y en coreano. Están ambas letras, ambos idiomas mezclados. En una canción que, por supuesto, como todo lo que hace Coldplay, se transformó en un éxito. Aquí está My Universe.

0: 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Llegamos así al final del programa de hoy. Nos reencontramos mañana, como siempre, aquí en Radio 13C. ¡Chao!
1: Mañana seguiremos repasando todas esas canciones que explican la actualidad y dan contexto a nuestra historia. 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
1: 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Jardín Tragos y Pasteles, sábado 8 de agosto desde las 18 horas en Verde Bar del restaurante La Mesa, ubicado en Alonso de Córdoba 2767 en Vitacura. Ojo que es con reservas previas gestionadas directamente a través de sus canales oficiales de atención.
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Seguimos con The Beach Boys, Kokomo.

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14: 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Andy Warhol.

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Escuchamos a La Ley, esto es Tejedores de Ilusión.

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Te quedas con The Doobie Brothers, What a Fool Believes.

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1: ¿Te pasa que en invierno suena la alarma y te cuesta mucho más levantarte? Esto tiene que ver con nuestro reloj biológico. Te cuento. Nuestro cuerpo funciona como un reloj biológico y esto responde a la luz. Como el invierno amanece más tarde, la luz nos impide estar activos a la hora que suena nuestro despertador en invierno. Esto tiene que ver con la producción de melatonina, la hormona que regula nuestro sueño. Por eso, cuando suena nuestra alarma en invierno, sentimos que todavía tenemos ganas de seguir durmiendo. Por eso, una de las mejores formas de despertarse en esta época es exponerse a la luz solar lo más pronto que puedas. Abrir las cortinas, ojalá hacer alguna actividad en el exterior que le diga a tu cerebro y a tu cuerpo que ya empezó el día. ¿Dormiste pero no descansaste? Prueba Chronobiotic, el probiótico de precisión que ayuda a equilibrar tu microbiota para lograr un sueño más reparador. Chronobiotic es ciencia. Por eso, si cada mañana te cuesta mucho levantarte, no es que sea flojera, y probablemente sí, puede que estés un poco más cansado en esta época del año, pero definitivamente aquí la biología juega un rol muy importante. Busca luz natural en vez de apretar el botón postergar cuando suena tu alarma. Esto es Buen Vivir.
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4: Una idea que no es peligrosa no merece ser llamada idea. Oscar Wilde.

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1: ¿Vas a levantar algún objeto pesado, un bidón, una maleta o una caja? Pon mucha atención a estos consejos para evitar lesionarte la espalda. La clave no es usar más fuerza, sino más bien aplicar una técnica correcta. Primero, acércate lo más posible al objeto. Luego, separa tus piernas al ancho de los hombros y flexiona las rodillas. Mantén la espalda lo más recta posible y, lo más importante, activa tu abdomen y levántate usando la fuerza de las piernas, no la fuerza de la espalda. ¿Dormiste pero no descansaste? Chronobiotic es el probiótico de precisión que te ayuda a equilibrar tu microbiota para lograr un sueño más reparador. 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Y por supuesto, si estamos hablando de un objeto demasiado pesado, nunca lo levantes solo. Lo importante es que actives tu abdomen y no tu espalda. Ojalá usa lo más posible tus piernas. 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
1: ¿Te pasa que en invierno suena la alarma y te cuesta mucho más levantarte? Esto tiene que ver con nuestro reloj biológico. Te cuento. Nuestro cuerpo funciona como un reloj biológico y esto responde a la luz. Como en invierno amanece más tarde, la luz nos impide estar activos a la hora que suena nuestro despertador en invierno. Esto tiene que ver con la producción de melatonina, la hormona que regula nuestro sueño. Por eso, cuando suena nuestra alarma en invierno, sentimos que todavía tenemos ganas de seguir durmiendo. Por eso, una de las mejores formas de despertarse en esta época es exponerse a la luz solar lo más pronto que puedas. Abrir las cortinas, ojalá hacer alguna actividad en el exterior que le diga a tu cerebro y a tu cuerpo que ya empezó el día. ¿Dormiste pero no descansaste? Prueba Chronobiotic, el probiótico de precisión que ayuda a equilibrar tu microbiota para lograr un sueño más reparador. 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Por eso, si cada mañana te cuesta mucho levantarte, no es que sea flojera, y probablemente sí, puede que estés un poco más cansado en esta época del año, pero definitivamente aquí la biología juega un rol muy importante. Busca luz natural en vez de apretar el botón postergar cuando suena tu alarma. 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
2: Las ideas no se matan. Domingo Faustino Sarmiento.

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10: 6:01 p.m. y nos largamos con el mes de agosto. Yo el otro día hacía... Ignacio, ¿cómo estás? Te veo nubilado. ¿Es un lunes complejo para ti?
11: No, es que como que no había reparado que efectivamente llegó
10: agosto.
11: Este es el mes de los gatos, ¿no?
10: Bueno, mira,
11: ¿por qué el mes de los gatos,
10: para allá
11: agosto?
10: Para allá iba.
11: Ayúdame, Comparini.
10: Nos salvamos, yo creo que va como en declive el famoso tema de los memes de julio con
11: sí,
10: julio, ¿no? Como
11: siento que ya pasó,
10: ya fue.
11: Es que yo creo que la avalancha fue tal magnitud que como que ya dio la vuelta, aburrió.
10: Yo propongo que nos aburramos del mes de los gatos, de pasaste agosto. Ya está, basta. Con agosto, dejemos tranquilo agosto. Ya no tiene que ver si eres viejo y pasaste agosto.
11: Y también, claro, dejar a los abuelos en paz, tranquilo. Que pasó agosto,
10: agosto, listo. Que viene del emperador Augusto. Y ahí se empieza a complicar la cosa.
11: Ahí se complica la cosa. Oye, ¿a quién se le complica la cosa? Es al gobierno respecto de los protocolos, respecto del tema de los test de drogas, ¿no? Porque con el examen negativo que mostró el ex subsecretario, muchos se preguntan, bueno, entonces hay que volver a incorporarlo al gobierno. Entonces hay voces disonantes, porque por un lado, algunos indican que ya salió, digamos, no va a volver a entrar, y otros dicen, bueno, entonces que vuelva, pero otro cargo. Pero como sea, el chascarro es confuso, porque el estándar tiene que ser uno solo. No puede ser que se enrede la discusión en el famoso falso positivo.
10: Y lo comentamos en su momento acá. Vamos a analizar ese tema, vamos a partir inmediatamente, como siempre, con las frases del día.
12: Se le echa de menos también, hizo una tremenda labor. Me alegra mucho los resultados que obtuvo en sus otros test, pero lo que ocurra de aquí en adelante con su situación respecto al gobierno no cabe dentro de mi ámbito de decisión, cabe dentro del ámbito de decisión de lo que es el ministro del Interior. Pero
13: el gobierno aplicó las normas que establece la ley de presupuesto, las normas que establece el artículo 110 de la ley de reajuste, respecto a la aplicación de test de drogas para autoridades, y en los próximos días el gobierno dará a conocer el nombre del próximo subsecretario de Hacienda.
14: No existe evidencia científica que la mujer vaya a cambiar de decisión si es que en esas tres causales estamos hablando, o sea, son tres causales muy complejas. No existe, y hemos buscado evidencia científica, que un acto como ese pueda reducir la probabilidad de que la mujer quiera hacerse un aborto. Entonces no entiendo cuál es el sentido.
15: Estamos confiados de que sea ahora en la corte o más adelante se va a poder revocar la prisión preventiva, y tal cual como ocurrió en el caso de Ciudad Cati Barriga, que tuvo 4 meses presa para nada, porque efectivamente la utilidad de haber tenido una persona 4 meses presa con desgaste y con el costo del Estado viendo 8 medidas cautelares, eso efectivamente es evidente.
16: No busco victimizarme, pero sí dejar constancia que en política las ideas las debemos combatir con argumentos. No más violencia política, ni intimidación, ni amenazas.
10: Ah, mira, esto es algo que me va a tener que explicar. Escuchamos recién a la diputada Macarena Santelices, que dice que el ex diputado Renato Garín la amenazó. ¿De qué la amenazó?
11: Me da la sensación que todo esto tiene que ver con la polémica que han enfrentado estos dos programas de streaming, dos programas de debate político, Sin Filtros versus este programa que hace Feito.
10: En el canal en Porcel TV. Porcel TV.
11: Claro, Porcel TV, porque, a ver, Renato Garín ha sido invitado varias veces a Sin Filtro a desarrollar la trama que uniría
10: al gobierno.
11: Al señor Lalo Prieto, que es pareja, entiendo, marido de Macarena Santelices, la diputada del Partido Republicano, y quien es entramado él, al parecer, es lo que él pone como en condicional, podría haber tenido algún tipo de beneficio o descuento del arriendo que tiene Porcel TV en las dependencias de TVN, el canal del Estado.
10: Ah, ya, Garín hizo esta denuncia, dice que incluso se juntó con el presidente Kast, Gonzalo Feito, que es el animador, y que eso daría pistas de que hubo un arreglo ahí para que le presten más barato los estudios. Pero ¿dónde están las amenazas?
11: Me imagino que en toda la tole-tole de Sin Filtros se han dicho varias cosas que la diputada Santelín le dice, aquí va el parelé, viene la acción judicial.
10: Me da la sensación que no vale la pena gastar una palabra más en este tema. Entonces dejémoslos a ellos en esa situación. Escuchamos antes a el señor el ministro de Hacienda, Jorge Quiroz, que echa mucho de menos al subsecretario del mechón de pelo. Y por otro lado, Claudio Alvarado, que es el que le dio el pase para el lado. Quiroz le dijo, él el que tiene que decidir. Lo canceló absolutamente.
11: También escuchabas a la ministra de Salud, Mai Chomalí, en entrevista esta mañana con Iván Valenzuela en Tele13 Radio sobre el proyecto Escucha tu Corazón. En simple, le pega un portazo a la iniciativa republicana y libertaria. Dice que desde la ciencia, desde la evidencia científica, no tendría ningún sentido someter a una mujer a esa situación, que es, esto y lo digo yo, ¿no? Me parece traumática tener que escuchar los latidos del corazón de un feto que por diversas razones ya es inviable, es decir, no va a llegar a
10: puerto. Es la mayor parte de los casos, y de hecho el propio presidente el otro día dijo esto no es lo que la gente quiere escuchar, así que este tipo de idea habría que guardárselas para otra vez.
11: Me da la sensación que esos parlamentarios juraron que la iban a romper con este
10: que
11: proyecto,
10: era una idea genial,
11: y que le iba a encantar al presidente, ¿sabes? Y que iban a estar todos felices porque hablaba un poquito de ese ethos algo adormecido de republicanos y libertarios.
10: Además,
11: ¿no?
10: Apareció en encuestas públicas de que la gente en la calle, toda estaba en desacuerdo, así que como que no le achuntaron mucho.
11: No le achuntaron.
10: Ya, vamos a lo que pasó el fin de semana. Lo habíamos anticipado el fin de semana, o sea, el viernes, de que seguía lloviendo fuerte en el sur, y lo hizo durante todo el fin de semana, y hay muchas localidades que tienen un montón de problemas.
11: El titular es dramático. El sistema frontal deja casi 1.400 damnificados, y el sistema de alerta mantiene foco entre el Maule y la Araucanía. Cuando revisamos las cifras en el detalle, ¿no? Hay 2 personas fallecidas en Panguipulli, 1.399 personas.
10: Muy trágico eso, entre paréntesis.
11: Muy trágico.
10: Una pareja, ella estaba esperando guagua, además. Una pareja que murió por la caída de un árbol, entiendo.
11: Tenemos también el caso de las personas damnificadas, son casi 1.400. También hay 156 albergados, casi 6.000 aislados y 27 viviendas completamente destruidas. Otras 685 con daño mayor, 4.838 con daño menor y 1.052 viviendas en evaluación.
10: Lugares más afectados, nuevamente Constitución, que hace nada estaba con el tema de los incendios, ¿te acuerdas? Ahora es la lluvia. También Angol, mucho problema, muchas calles, cuadras enteras. Las imágenes en aéreas son increíbles, cuadras enteras bajo el agua. Siempre ribereñas de algún río, que es una pequeña sequía y que se transforma con esta lluvia en un gran río. Va a seguir lloviendo, se supone que el martes llega a esa zona, especialmente con mucha menos fuerza a la zona central, lluvia. Y para el fin de semana también se espera lluvia fuerte para el sur y lluvia mucho menos fuerte para la zona central. Es decir, va a seguir un tren de frentes de mal tiempo en esa zona del país.
11: La memoria es frágil, pero yo no recuerdo con Perini en los últimos años, porque yo tengo como un puro techo para guardar como todo.
10: La información.
11: La silla, la parrilla, sí. Tengo un puro techo para guardar todo. Y por lo general uno lo guarda 1 o 2 días y después, vamos, ya se acabó la lluvia. No recuerdo hace años de tener las cosas ahí como abodegadas o parapetadas.
10: Porque puede que caiga.
11: Porque la lluvia no termina. Sí. Seguimos, estamos como en el sur.
10: Lo habitual y con mucha más importancia en los últimos, no sé, 10 años, es de que llueve, lluviese un jueves y después deja llover y hasta el otro fin de semana y después pasan dos semanas
11: y
10: con suerte, claro.
11: A veces hasta el mes siguiente. Bueno, un saludo a todos quienes nos escuchan en Arauco, Cañete, Curanilahue, Nacimiento, Santa Bárbara, Penco, Coronel. Actualmente el río Andalien es el que presenta desborde, pero con niveles a la baja, dice, o sea, en la región del Bío Bío. Claro, correcto. Claro. Así que bueno, esperamos que la lluvia no sea con la intensidad del fin de semana en los próximos días, porque esto es lo que se dice en buen chileno, que te llueve sobre mojado.
10: Y además porque los meteorólogos han dicho de que esto va a continuar y que especialmente es muy probable que la primavera sea muy lluviosa de la misma forma. Así que vamos a pasar en esa época de grandes calores a 2 días después una lluvia gigante.
11: Oh, tremendo. Son las 6:09.
10: Y ahora sí, hablamos del caso Bullado. Este es un caso, lo que se llama un caso Bullado.
11: Ex subsecretario de Hacienda, su nombre Juan Pablo Rodríguez.
10: Oye, y finalmente entendí cuál era el tema con la contramuestra. Efectivamente, el laboratorio al que tiene el contrato el Estado, que es de una familia, yo pensaba que Cawthorn Health era como una cadena internacional, no, de laboratorio. No, es una familia de apellido Cawthorn. Vivaracho, dijeron, pongámosle Health, y queda todo en inglés, queda perfecto. Bueno, Cawthorn Health hizo la contramuestra y le salió también positiva.
11: Claro.
10: Pero lo que dice Juan Pablo Rodríguez es que no confía en que la contramuestra haya sido de su pelo. Y por eso dice, denme de nuevo un pedacito de esa contramuestra para yo hacerle también una contra en otro laboratorio. Y no se lo quisieron dar.
11: Claro, porque ahí donde se argumenta que por un tema de trazabilidad, en el fondo hay como una suerte de cerco, comillas, sanitario que se pone la empresa para no entregar ese mechón.
10: No, pero lo que uno puede entender es de que ellos puede ser que digan, no, si sale este otro sale al revés, van a decir que somos pésimos, claro, que no sabemos hacer las cuestiones, qué sé yo. Y Juan Pablo Rodríguez, en todo sentido, exige que le entreguen ese, ya que su propio análisis salió negativo.
11: Negativo, ese examen se lo hizo en UCE Christus, de hecho lo exhibió nuevamente en
10: Christus, no hay que meterse,
11: lo exhibió en Canal 13, el resultado negativo. Hoy dice que su prioridad es reivindicar su nombre, su honra, es como número uno, y segundo, salir a buscar pega. Pero claro, incluso desde el oficialismo, dicen que aquí hubo un enorme error, porque en el fondo se le desvincula sin antes tener ya todo como zanjado.
10: La contramuestra.
11: La contramuestra de la contramuestra.
10: No, son dos, está bien. Yo creo que son dos. Lo que pasa es que la presión que se ejerció sobre este laboratorio, una vez que ya se supo, es los pone como en duda de que eso tenía que salir tal cual la primera, porque si no iba a haber dudas sobre su eficiencia. Si es que no se hubiese sabido y hubieran esperado la contramuestra, el laboratorio ha dicho, miren, la otra salió bien. Ok, se acabó el problema, nunca habríamos tenido este tema, no habríamos conversado y estaría todo fantástico. Yo creo que lo que debiese hacer el gobierno ahora es cambiar el protocolo, efectivamente nunca echar a alguien solo con una muestra.
17: Claro.
10: Jamás decir el nombre de la persona, por supuesto, mientras no haya una contramuestra. Y también yo revisaría el contrato con este laboratorio, ya que ahora han empezado a salir algunas deficiencias que había, había tenido en el pasado.
11: Ahora, el problema es que aquí, en buen chileno, ¿no?, ser más papista que el Papa, ¿no? El gobierno decidió actuar de inmediato, apenas recibió el resultado del profesional y pidió la salida de su cargo. Estamos hablando hoy día entonces de un falso positivo y empieza a enredarse la cosa, porque mientras en el gobierno algunos plantean que debiese retomar sus funciones en esa misma subsecretaría, después del gobierno dicen no, que en el fondo ya el cargo ya está... Ya.
10: Yo creo que no hay mucho enredo. Quirós quiere presionar para volver porque parece que confía mucho en él, pero Alvarado lo cerró absolutamente.
11: Pero dijo, ahí está el enredo.
10: Nosotros hicimos... Es que Alvarado manda. Sí, el mismo Quirós dijo, esto lo ve Interior. Esto es lo que yo planteo.
11: Pero el tipo no consumía drogas.
10: Pero el problema acá es que efectivamente...
11: O sea, vamos al origen del problema. No, es que, si el tipo no consume drogas, es que ¿por qué lo echan de su trabajo?
10: Es que lamentablemente eso no está certificado, es lo que te decía el otro día. Él tiene un test que le dio negativo, pero un mes y medio después del otro. Entonces no hay cómo saber si es que los otros dos no estaban positivos. No hay
11: cómo. Se enredó.
10: No hay cómo saberlo.
11: Hay que transparentar y mejorar el protocolo, o si no, casos como este vamos a tener a cada rato y al final es dispararse en los pies.
10: Pero yo creo que este caso ya está zanjado, va a haber un nuevo subsecretario en los próximos días, dijo Alvarado. Y el otro que tiene que...
11: Ahora, paréntesis, dicen que lo pueden reincorporar al gobierno en otras funciones, en otro cargo, en otro lugar.
10: Eventos de rock, por ejemplo.
11: Pega ahí.
10: No sé. Por otro lado,
11: hay un
10: refilón lateral que tiene que ver con el diputado Marucheri, que también debiese entonces manifestar su disculpa.
11: Recordemos que Marucheri indicó que se tramitó la mega reforma bajo los efectos de la droga.
10: De la droga. Entonces debería más o menos decir, bueno...
11: Una reforma psicodélica.
10: Tengo tengo un pelo de dudas con respecto a lo que dije.
11: Un mechón de dudas.
10: Vamos a escuchar a quién. ¿A quién escuchamos? A...
11: Mira,
10: qué clásico. Entonces, ¿por qué se llama esta canción Big in Japan?
11: ¿Por qué?
10: Porque los japoneses son muy simpáticos y a cualquier artista que vaya para allá lo aplaudían. No sé si todavía. Entonces, ser exitoso en Japón es fácil. Por eso está.

0: Oye, este es como un nuevo escándalo, pero raro esto, porque no entendemos muy bien cómo funciona el sistema de becas Chile. Marcelo me estaba explicando acá un poquito. Pero el titular es que hablamos de un costo que ya bordea los 200 millones en cada caso. Son 5 personas que recibieron 3 becas Chile y que están básicamente en incumplimiento. Es decir, no han devuelto lo que firmaron en el trato original.
1: El titular de las 5 personas tiene que ver con quienes deben una millonada.
0: Sí, porque la verdad son muy poquitos los que deben esa cifra.
1: En total, es mucha la gente que no ha pagado. Recordemos un poco cómo funciona esto, las becas Chile.
0: Pero deben menos.
1: Sí, menos. Las becas Chile existen más o menos desde el 2008 y hasta ahora han sido adjudicadas 12.589. Una persona que estudió en la universidad y quiere hacer un posgrado, una cosa en otro lado, postula y de acuerdo a un montón de materias y antecedentes, se le otorga o no se le otorga. Los pagos y los valores de ir a estudiar a Estados Unidos, a Inglaterra, a España, que son los lugares más, son muy altos y eso lo cubre entonces esta beca. Y a la vuelta, esta persona, según las bases, se compromete a devolver esta plata que le dieron todos los chilenos, en el fondo.
0: ¡Con trabajo!
1: Trabajando en algún lugar que es del Estado. Que sea una universidad estatal, un instituto, el gobierno, qué sé yo. Hay un montón de formas donde puede esa persona ir mes a mes. Hay gente que se demora 5 años, se demora 10 años, dependiendo de cuánto sea el costo. Pero en estos casos, estos 5 que tú mencionas, bueno, hay en total un 17% de vivaracho que no han pagado a la vuelta lo que se les...
0: Es feo porque, a ver, es gente que ha ido a 40 países distintos. Los más comunes son Reino Unido, España, Estados Unidos, pero también hay becarios, no sé,
1: puntuales, hay 209, ¿no?, que les dieron 2 becas. Y están en incumplimiento, es decir, postularon a una
0: doble beca
1: y después a otra.
0: No, te pasa.
1: Gente que le gusta estudiar, además.
0: Dice acá, sí, dicho sea de paso, hay 2 becarios que corresponden al área de humanidades, uno de ciencias sociales, otro de ciencias naturales, no tenemos los nombres. El primero estudió un magíster en filosofía contemporánea y un doctorado en filosofía, ambas en Barcelona.
1: Oye, digámoslo, obvio que no tiene cómo pagar, pues. Un filósofo.
0: Oye, pero ojo.
1: Andar a patapelar por la arena, por los desiertos.
0: Ojo que ese es como el cliché, la filosofía que salió del currículum de los colegios, pero hoy día para entrenar inteligencia artificial, las grandes empresas están contratando filósofos.
1: No se puedo creer.
0: Dicen que termina siendo hoy la carrera del futuro. Hay que ponerse a estudiar filosofía.
1: El filósofo habla con la inteligencia artificial y le va dando
0: la va entrenando sobre ética, moral, etcétera. Bueno, el asunto, y vuelvo a este caso del magíster en filosofía contemporánea, estudió en Barcelona, hizo también un postdoctorado en imagen y ficción en París.
1: Ahí como que se perdió, ¿eh?
0: Se perdió.
1: En realidad, tal vez algo más concreto.
0: Algo vocacional no resultó, pero como sea, casi 100 millones de pesos en becas Chile. Te tengo otro caso, 100 millones, un becario que cursó magíster y doctorado en lingüística y filosofía comparada en Oxford y también lingüística histórica en Edimburgo. Repito, 101 millones de pesos en costos.
1: Ya, estos son los casos así millonarios.
0: Y que fueron a estudiar muy lejos, además.
1: Muy lejos y carreras que era difícil que pudiera. Pero yo creo que en lo que estoy diciendo.
0: Difícil retorno.
1: Ir a ser profesor de la universidad, un filósofo, es muy útil, especialmente una persona que logró avanzar en sus conocimientos en otro país. Así que, bueno, me imagino que esto. Ya que está la reserva, porque es divertido que en algunos momentos los nombres, ya que estamos hablando hace un ratito nomás, del el subsecretario, que el nombre fue lo primero que se supo. Aquí, gente que debe cientos de millones, no se sabe el nombre.
0: Sí,
1: es como
0: qué raro,
1: un misterio.
0: Debiésemos saber su nombre.
1: Claro.
0: Puso una noticia que atrujo.
1: El filósofo. Pero, ¿sabes lo que pasa? Aunque se sepa el nombre, esto se lo van a tomar con filosofía.
0: Correcto. 6:21 PM. Y en nuestra área deportiva comenzamos a recibir a Bocinha.
1: Oye, Bocinha que...
0: Eso es que me gusta decirlo como que fuera brasilero. Bocinha. Pero no, pues es de Cabo Verde.
1: Pero era relacionado con Portugal.
0: Por ahí,
1: es
0: claro.
1: Es portugués también.
0: Bocinha.
1: Bocinha. Había mucha gente que pensaba que se iba a caer esto, ¿verdad? Porque como que no llegaba, como que habían voces que decían que se iba a ir a Marruecos, no sé por qué. Finalmente llega a Colo-Colo solo por 6 meses, ¿eh? Desde aquí a diciembre.
0: Ah, pero ¿cómo? Pero es como un contrato de influencer esto.
1: Ese, prácticamente.
0: Le quitaron el contrato a la influencer de la multitienda, ¿te acuerdas? La que le dio WhatsApp al perro, se lo dieron a Bocinha.
1: Y fíjate que él es tal la cantidad de seguidores que tiene y tal el grado de influencer que tiene, que viene, lo más importante de él es que los anteojos que están ocupando.
0: Oye, claro, ese anteojo de alta tecnología que hace videos, saca fotos y también traduce de forma simultánea.
1: Todo, hace todo.
0: Porque si los periodistas le hacen preguntas, él no entiende nada, Bocinha y... le traduce y él puede responder.
1: Y está transmitiendo en vivo y en directo a sus seguidores
0: en Cabo Verde, en el mundo.
1: Entonces es una figura increíble, al punto que Colo Colo ya tiene programado para este jueves 5, ¿no? Lunes,
0: martes. Entiendo que mañana lo presentan.
1: Ya.
0: Mañana
1: martes. Entonces el miércoles 5 en el Monumental a las 7:30 de la tarde van a hacer un gran espectáculo de recibimiento y se supone que se va a llenar el estadio.
0: ¡Qué maravilla! Solo por Bocinha.
1: Para ir a ver a este
0: Pero señor. Para, discúlpame, tú sabes que yo soy un ignorante de esta materia. Antes del Mundial, con la mano en el corazón, ¿alguien sabía quién demonios era Bocinha?
1: No.
0: ¿Alguien sabía que existía el equipo de Cabo Verde? ¿Alguien sabía que existía Cabo Verde?
1: No, pues eso es lo maravilloso del
0: Mundial. No, dice juguete.
1: Piensa que hay otra cosa interesante a propósito del Mundial. El fin de semana debutó en Paraguay Tim Payne. ¿Te acuerdas? El que hizo famoso, el argentino. Hizo un gol.
0: ¡No!
1: Hizo un gol en su partido inicial.
0: Qué
1: por Olimpia.
0: ¡Qué grande Tim Payne!
1: Entonces, el jugador, que según el influencer argentino, era el menos importante de todo el Mundial, es una superestrella.
0: ¡Qué maravilla!
1: Y Bocinha, bueno, va a ser lo mismo.
0: Yo le tengo fe a Bocinha. Esperemos que esos 6 meses se amplíen. Bocinha llegó sin cacharuna, pero ahí le explicaban que no entendía nada, pero le explicaban que Colo Colo, un equipo popular.
1: ¿Te cachai? Que se deja pasar los goles y dice, no, es que yo si no me tira Messi, yo no hago un esfuerzo, ¿eh?
0: Correcto.
1: Lo mío con Messi.
0: Se va a frustrar Bocinha con sus lentes de alta gama. Va a ver que el nivel acá no es distinto.
1: ¿Tú sabes lo que
0: no quiero ser prejuicioso, pero el nivel acá es distinto. Pues
1: lo que lo
0: el fútbol chileno no está pasando por un buen momento.
1: Lo que lo va a confundir y que va a hacer que les metan goles es que el tipo viene solo y va a pifiar.
0: ¿Ya?
1: Y va a ir adentro el arco, pero pifiado. Y Gary dice, pero ¿cómo? Lo lógico era que le pegara para allá. Pero como pifiado salió para allá. Eso es muy difícil de prever.
0: Por supuesto, bueno, así que se espera la presentación en sociedad de Bocinha, alta expectativa para el mundo albo. Y podría debutar en cancha este fin de semana.
1: Sí.
0: Creo que juegan con Deportes Calera, no sé, por ahí.
1: Sí, cree que Colo-Colo lleva no sé cuántos partidos sin perder. No sé, es un récord internacional y no sé cuántos partidos sin empatar siquiera. Así que sería justo muy mala idea de que justo cuando debuta no le vaya bien.
0: No, le tiene que ir bien, no le tiréis mala onda a vos, sí. 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
0: Bueno, nos cae el temporal y sube el valor de las hortalizas, también de las frutas y verduras por el cielo. Ya se está empezando a notar en, no sé, el zapallo, ponte tú, el tomate. Bueno, vamos a hablar de eso justamente con la presidenta de la Confederación Gremial Nacional de Organizaciones de Ferias Libres, Persas y Afines, Paola Morales, para que nos explique un poquito cómo viene la mano en el alza de los precios a partir de los duros temporales que han afectado a gran parte del país.
1: Vamos y volvemos.
0: Si pasa algo, estaremos aquí. Si no pasa, también. Una pausa y volvemos con más Corresponsales por Radio 13C.
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1: Estamos de vuelta, faltan 28 minutos para las 7 de la tarde y vamos a hablar de alza en el costo de una serie de productos agrícolas a propósito de las lluvias que han ocurrido desde hace ya 2-3 semanas en especialmente el sur de nuestro país. Vamos a hablar con Paola Morales, presidenta de la Confederación. Esta es la tarjeta más larga de la historia, porque imagínate que tiene que caber en la tarjeta esto. Pamela Morales, de abajo, presidenta de la Confederación Gremial Nacional de Organizaciones de Ferias Libres, Persas y Afines. ¿Cómo? ¿Es eterna tu tarjeta, Paola?
12: Sí. Sí, Marcelo, es un poquito larga, pero nuestra sigla es ASOF.
0: ASOF.
12: Así somos.
0: Oye, Paola, bueno, un poquito desde dentro, ¿no? De usted.

0: Tuvieron ustedes, es interesante este tema, del total de los productos que vienen de la tierra y que se venden en Chile, ¿cuántos van por Ferias Libres, Persa y Afines y cuántos por grande...
1: el gran retail, digamos.
0: Claro.
2: Sí, nosotros hoy día tenemos un cálculo que a lo menos es un 60% en lo que se llama frutas, verduras y pescado y marisco.
0: Perfecto. ¿Y cuántos microempresarios hay a lo largo de Chile más o menos en ferias libres, Persa y Afines?
2: Mira, por lo menos somos 100.000 feriantes patentados. Sobre el 50% de ellos son mujeres y generamos empleo directo a 400.000 personas.
0: Ya, extraordinario.
1: Ya, ahí tenemos el contexto. Pero yo te preguntaba también, Paola, por el diagnóstico. Es decir, cómo...
2: Sí.
1: Porque hemos tenido lluvias muy intensas. Hemos visto las imágenes de lo que significa el sistema frontal al día de hoy. Comentábamos con Marcelo, casi 1.400 damnificados. Senapred mantiene foco entre el Maule y la Araucanía porque la lluvia va a seguir.
2: Así es, va a seguir, y lo que nosotros hicimos en primera instancia la semana pasada es que catastramos a 8 regiones, 187 ferias, y la cual la mayoría manifestaba pérdida en infraestructura y pérdida de capital de trabajo.
0: Eso en las ferias.
2: Y hoy día, sí, en las ferias libres. Y hoy día nosotros tenemos sobre 1.000 fichas ya catastradas en la región de Coquimbo. Quiero decir que este tema de la lluvia, efectivamente, y ya no, veníamos con preocupación con el presidente de la SNA, porque sabíamos que se había ya obtenido de parte de la agricultura los fertilizantes que quedaban, si ya no era un precio bajo, pero no es el precio que va a llegar actualmente. Efectivamente, con este nivel de lluvia se han perdido miles y miles de hectáreas de siembra. Y para reparar estos suelos, para volver a que la agricultura familiar campesina se vuelva a parar, hay que arreglar estos terrenos, hay que fortalecerlo. Y sabemos que ese fertilizante, que si lo compraban a 1.000 pesos, hoy día va a estar a 1.500.
0: O sea, va a subir.
2: Porque sabíamos que iba a subir un 50% el fertilizante.
0: Paola, ¿y cuál?
2: Eso es lo primero que nada.
0: Ya, ¿y cuáles son los productos que ustedes han pesquisado, que son los que más han visto afectado?
2: Bueno, todo lo que va a tierra. Todo lo que va a tierra, que sea zanahoria, lechuga, coliflor, brócoli. Los precios, la semana pasada, cuando hubo mucha lluvia, hubo poca oferta, ¿ya? Y por lo mismo tuvieron una alza los productos, pero ya el fin de semana eso se normalizó, y eso se produjo justamente porque estaban cortadas las vías de acceso, las carreteras, entonces no había cómo pasar con el producto desde el norte, porque en esta época la zona central y la zona sur se abastecen mayoritariamente de los productos del norte.
1: Oye, estaba revisando aquí las declaraciones de Maximiliano Villalobos, él es investigador del Centro de Estudios Financieros de la Escuela de Negocios de la Universidad de los Andes, y advierte que los incrementos de precio pueden comenzar a observarse desde el mismo mes en que ocurre el evento meteorológico, que es lo que está pasando, pero pueden extenderse hasta por 4 meses. ¿Concuerdas, Paola, con ese análisis? ¿Ese es el nivel de temporalidad que podría tener el alza?
2: Sí. Sí, lo que pasa es que, como te lo indicaba, la tierra después de este
0: evento,
2: esta lluvia, este fenómeno climático extremo, ¿cierto? Hay que arreglar las tierras, hay que fertilizarlas, hay que hacer todo un trabajo y hay que sembrarlas nuevamente.
1: Entonces
2: eso tiene un proceso y...
0: Claro, hay un tiempo.
2: Ahora, se parte de cero.
0: Tú mencionabas, Paola, que es que el norte, con las lluvias que hubo fuertísimas hace algunas semanas, entonces está muy afectado y había un problema también de vialidad y para llegar con los productos.
2: De vialidad.
0: Pero ahora viene el problema con el sur. ¿Cómo ves tú la situación del sur?
2: No, estamos complejos porque hay ciudades que están completamente bajo el agua, y eso significa que aparte de perder la vivienda, se van a perder la mayoría de las siembras. O sea, yo creo que lamentablemente para esta temporada va a ser tremendamente perjudicial, pero nosotros ya veníamos viendo con mucha preocupación, porque si bien es cierto,

0: todo esto comienza con el alza de los combustibles, pero hay un estudio que hizo un canal por ahí donde el 85% de las personas no se bajaron del auto. Entonces, ¿de dónde se apretaron el cinturón? Y nosotros tenemos súper claro que fue en el tema de la alimentación.
1: Ya.
0: Porque hoy día es más fácil comprar un kilo de arroz que me dura un par de días y lo acompaño con cualquier cosa que comprar una lechuga que me cuesta lo mismo que un kilo de arroz.
1: Ah, ¿y ustedes han sentido que ha disminuido la demanda sobre productos de la feria?
0: Por supuesto. Casi, o sea, estando el producto barato, lo que nosotros planteamos que teníamos entre un 40 y un 60% de baja en las ventas. Estando el producto barato.
1: Yeah.
0: Imagínate hoy día, claro. Nosotros somos súper preocupados porque hay gente que dice, no, es que los feriantes se aprovechan, que no, nosotros no especulamos con los precios y eso que les quede súper claro a toda la familia. Nosotros buscamos el mejor precio, tratamos de llevar el mejor precio a la feria y entre nosotros mismos nos autorregulamos. Entonces, nunca va a haber especulación de precio. Si algún producto escasea, hay poca oferta y mucha la demanda, obviamente va a subir y ese producto va a llegar más caro, pero no porque el feriante lo lleve más caro. Aquí no hay un aprovechamiento porque nosotros nunca vamos a perder el rol social que tenemos con las familias chilenas.
2: Oye, Paola.
0: No hay que olvidar que frente a desgracias, a terremotos, maremotos y pandemia, las ferias libres fueron los que abastecieron a los chilenos frente a todas las necesidades que pudiesen tener.
2: Sin duda. Yo me imagino, Paola, como en todos los frentes de la economía, el llamado bencinazo arrancando este 2026 también golpeó en los precios de las frutas y verduras, así como tú dices, ¿no? Es el último eslabón de la cadena, el feriante y su clientela, sus caseros y caseras. Pero me gustaría saber, entendiendo este contexto que ha sido primero golpeado por guerra, economía, decisiones acá internas, ahora los temporales, ¿a cuánto está el kilo de tomate? ¿A cuánto está el zapallo?
0: Mira, el zapallo está caro. El zapallo en los centros de distribución estaba a 2.500 pesos el kilo. Entonces la feria va a llegar como a 3.500 el kilo, entonces un trocito muy chiquitito te va a costar 1.000 pesos. Pero, por ejemplo, los pimentones, yo el domingo tenía al frente los pimentones, salmón amarillo, verde y rojo, a 800 pesos. O sea, es un precio súper razonable. Inclusive también el cilantro, que estuvo a 1.000 pesos la semana pasada, ahora estaba a 700. No, el tomate estaba a 1.200 pesos el kilo, un tomate bonito. Ya, porque uno puede encontrar más económico también. Ahora, lo bueno de la feria es que ya no necesitas llevar el kilo. En la feria hoy día te vende el casero lo que tú necesitas, pensando en la necesidad de cada familia. Hay familias grandes, pero también hay familias de adultos mayores que son solos. Entonces, ¿para qué quieren un kilo?
1: Ya, y venden por unidad.
0: Por unidad, por lo que lleve. Se le pesa y se le cobra lo que lleva.
2: Tres tomates.
1: Por a ver, y a propósito de los productos que más afectados se van a ver por la situación tanto en el norte como en el sur. Mencionaste tú los productos a tierra, ¿no? Los que están ahí, que se pueden inundar y que... Pero uno puede estar tranquilo de que entonces, por ejemplo, los frutales, para cuando empiece la temporada de frutas a final de año, ¿no va a sufrir mucho?
0: Esperemos que no, porque... Acuérdate que para el 28 de septiembre, para San Miguel, 28, 29, por ahí ya se ve en definitiva cuál es la flor que queda en los árboles. Los cítricos sí sufrieron un tremendo golpe porque se cayó mucho cítrico, porque tenemos que pensar que no solo hubo lluvia, sino que también hubo mucho viento.
1: Perfecto, sí, dicen que además la primavera va a venir lluviosa y eso va a provocar lo que tú dices, las flores ahí esperando transformarse en fruta van a tener problemas. Ahora, es verdad, probablemente, y con Adecus hoy día leía que estaba preocupada de los precios, de vigilar bien los precios, es verdad de que la gente de pronto dice, no, si la gente de la feria apenas cae un poco de lluvia, sube los precios y dice, no, es que está difícil. ¿Cómo hacemos para que la gente se convenza que no es así?
0: No, eso jamás va a ser así porque nunca se ha especulado en los precios de las ferias, nunca en la feria existió colusión, porque yo puedo pretender, no sé, ganarme dos veces el valor de un producto, pero llega mi vecino y se gana el 1.5 y puede que llegue el vecino más allá y se gane el 0.5, entonces tengo que competir.
1: La competencia,
0: y al final del día,
2: la competencia regula, dice
1: la que regula.
2: Dice la
1: ¿Y qué recomendación le harías

0: tú entonces a los caseritos y caseritas del país? ¿Cómo tienen que hacer para encontrar el mejor precio?
1: Por supuesto que consuman los productos de temporada. Siempre los productos atemporales van a ser muchísimo más caros. Bueno, hoy día, por fortuna, tenemos una palta peruana, porque eso es lo que tenemos hoy día, y que está a un buen precio, está a 3.000 y algo el kilo. Y también hay calidad y calidad dependiendo del proceso que se le dé. Y, por supuesto, comiendo harta legumbre, que además son calentitas, cumplen doble función porque aportan carbohidratos y proteína. Bueno, y ya. Las comidas que son de invierno. Y lo más importante de todo, yo creo que hay que hacer un llamado a volver a la cocina tradicional que tuvieron nuestras madres, nuestras abuelas, porque eso además significa salud.
2: Oye, Paola.
1: Y las ferias libres también son parte importante de la alimentación saludable y darle salud a los chilenos.
2: No, y lo sabemos, ¿no? Con las cifras de récord que tenemos de por ejemplo, de obesidad infantil en Chile, las ferias cumplen un rol enorme. A ver, quiero mirar la parte llena del vaso en medio de la tragedia, ¿no? Porque estaba revisando el sitio de Meteorred y titula una nota que es bien interesante, esperanzadora, que dice que tras la emergencia agrícola declarada hay una buena noticia para el campo, y es que la nieve podría asegurar agua por años. El panorama durante décadas, diría yo, era una cordillera prácticamente seca, café, y hoy día vemos todos los Andes repleto de nieve, y al parecer es uno de los principales indicadores de la disponibilidad de agua para la agricultura chilena en el futuro.
1: Sí, de hecho se estaba pensando ya en cómo traer el agua de la comuna de la región de Ñuble hacia el norte para la sexta región, para la zona agrícola. Esperemos que las temperaturas, porque además ha sido un fenómeno bastante extraño, porque si bien es cierto hemos tenido mucha nieve, mucha agua, pero las temperaturas no han sido bajas.
2: No.
1: Entonces esperemos que no suban mucho tampoco, porque a lo mejor poco nos puede durar la alegría de que esa nieve se conserve.
0: Ojalá. Entonces, bueno, Paola, te agradecemos mucho haber conversado con nosotros. Sí, un saludo a todos los de las ferias libres, las ferias persas y afines. Me quedé con la gana de preguntar por qué le dicen persa. ¿Fueron inmigrantes persas?
1: No. Lo que pasa es que nuestra Confederación Nacional de Ferias Libres también alberga algunos persas que existen a lo largo del país. Pero solamente, Marcelo, quisiera pedirte un minutito. Es hacer un llamado a la autoridad,
0: ¿ya?,
1: que lleguen a tiempo para los agricultores, para la pesca artesanal y por sobre todo también para los feriantes. Como te decía, en Coquimbo, 7 de cada 10 feriantes perdieron infraestructura y mercadería. 6 vieron dañadas sus casas y 2 de cada 10 perdieron su vehículo de trabajo.
0: Bueno.
1: Entonces es una situación bastante compleja y esperamos, le hemos hecho un llamado al gobierno que por favor interceda y que llegue a tiempo y se motive la agricultura, ¿cierto? Porque ese es el producto que nosotros vendemos en la Feria Libre.
0: Perfecto, muchas gracias, Paola. Gracias por conversar con nosotros, tenemos en contacto.
1: Ya. Muy buenas tardes, gracias. Perfecto. Por la invitación.
0: Adiós.
2: Paola Morales, la presidenta de la Confederación de las Ferias Libres.
0: Finalmente la dirigenta que llama y clama por los suyos.
2: No, es que acuérdate que el ministro dijo que no había emergencia agrícola en un minuto y quedó la escoba.
0: Y no hay plata, no hay puto peso.
2: ¿Hoy alcanzamos a escuchar música? Hoy vamos a escuchar a Phil Collins y hay una noticia interesante. Acaba de revelar las 10 canciones que marcaron su vida. Entre ellas, sonido de los Beatles y hasta de Taylor Swift. Ya te cuento más.

0: Tenía ahí un datito de Phil Collins.
1: Va, estamos, ya estamos al aire. Estamos al aire, Tulio. No, que fíjate que Phil Collins fue tan... a ver, espérate. Con Phil Collins hay varios ciclos, ¿no? Primero Genesis y todo lo que significa,
0: Genesis,
1: ¿no?
0: Genesis sin cantar.
1: Y sin cantar, claro, la batería.
0: Sí.
1: Luego su rol como compositor, ¿cuál oficinista?
0: Después con... Genesis cantando. Después Genesis y solista.
1: Exacto. Sí. Pero un
0: después
1: minuto,
0: solista.
1: Algo pasó como que hay cierto tránsito de Phil Collins como que envejeció mal y toda una generación como que lo ninguneaba.
0: Sí, muy, muy injustamente.
1: Vilipendiado. Y algo ha pasado en los últimos años que se le ha vuelto a resignificar a Phil Collins y sobre todo sus enormes melodías, ¿no? El asunto es que hoy día Phil Collins, en calidad de viejo crack, reveló las 10 canciones que han definido su vida.
0: A ver, dale, dale rápido. Dale.
1: Esto fue para un programa que se llama Tracks of My Years de la BBC Radio 2.
0: Qué bueno, no me voy a ir a la canción que se llama Track of My Tears.
1: Y esto, Track claro, of My Years. Debe ser perfecto, por ahí.
0: Buenísimo.
1: Es un tema soul clásico, sí, ese. Sí.
0: Smokey Robinson
1: and the Miracles.
0: Miracles.
1: Bien, comparine. Bueno, el asunto es que, a ver, te habló de todo. Habló de Dusty Springfield, habló de los Beach Boys con God Only Knows. Explica cada canción. También los Who, The Beatles con Tomorrow Never Knows. Pero yo sé que estáis preocupados porque le gusta Taylor Swift. La puso en décimo lugar, o sea, cerrando la lista con White

0: Horse, que fue lanzada el año 2008 como parte de su segundo álbum.
1: De la primera etapa de Taylor Swift.
0: La primera etapa de Taylor Swift. Pero te llama la atención como que me ninguneaste a la Taylor.
1: No, yo decía porque es más reciente. Pensé ya Phil Collins que iba a estar atento a Taylor Swift.
0: Como que no sabe que existe, sí, dices tú.
1: Viejo verde, en el fondo.
0: Bien. ¿Viste? Sigue el ninguneo hasta el día de hoy.
1: Yo soy muy admirador del Dolape. De Phil Collins. Oye, y vamos con, mira, tenemos otro músico extraordinario.
0: ¡Nueva York!
1: ¿Qué es esto?
0: Dijiste extraordinario como que te enojaste. Ah, porque querías hablar de Queen y te pusieron a Bad Bunny.
1: Sí, Bad Bunny se fue.
0: Bad Bunny fuera. Es que Bad Bunny lidera la música que suena en la jornada laboral chilena.
1: Hay que respetar a
0: este
1: todos.
0: Este es en el fondo, es la voz del pueblo, comparini. Que a ti no te guste Bad Bunny, eso ya es otra cosa. Pero fíjate que en la jornada laboral chilena, según los datos de Spotify, lo que prima es Bad Bunny en los oídos de los chilenos.
1: ¿Se dice Bad Bunny, no Bad Bunny?
0: Bad Bunny. Yo le digo Bad Bunny.
1: Porque es Bugs Bunny.
0: Como el conejo malo.
1: Conejo.
0: Claro.
1: ¿Cómo fue Bugs Bunny?
0: No, pues Bad Bunny.
1: Bugs Bunny, no. Bugs Bunny.
0: No, yo me pregunté, cuando oía los monitos era como paquete para el señor Bugs Bunny. ¿Nunca viste ese capítulo?
1: No. Oye, vamos, dame la...
0: Ay, me y chao con que la gente escuche. Pero está
1: bien, el que más escucha.
0: Mira, Juguete dice que no está ni ahí.
1: Es un dato solamente cuantificable. No tiene ningún valor más allá de eso. En cambio...
0: Aquí vamos a lo cualitativo.
1: Brian May, guitarrista de Queen, un día como hoy, 3 de agosto del 2007... Le entregaron su tesis doctoral en astronomía.
0: Otra cosa, compañero.
1: 36 años después de que había abandonado la carrera para unirse a Queen. El tipo hizo lo más reciente en este mundo, es un trabajo, observación en Tenerife, donde estudió la formación de nubes de polvo zodiacal.
0: Increíble.
1: ¿Cuándo Bugs Bunny va a hacer algo así?
0: ¿Cómo pasamos del perreo menos 5 a las nubes del polvo zodiacal?
1: Esta canción es una de las muchas que compuso Brian May para Queen. We Will Rock You.
0: Qué maravilla. Súbele un poquito, Juguete. Subámosle el nivel a este programa, por favor.
1: Tiene todo.
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0: Ahí sí. Hay que practicar más esta parte,
1: sí,
0: de hacer las menciones con esta canción de Queen. Viene Suelo Neto con Después de Todo, Juguete en la puesta al aire. Está Vale Salvo en la producción general. Y está la Connie en nuestro canal de YouTube. Porque además estamos en streaming.
1: Exactamente.
0: Ahí está Seba, que no lo veo. Es que me ponen un monitor, entonces no veo.
1: Ahí está, yo apuntaba.
0: Dale, Seba. Grande Seba. Tremendo Seba. Ahora sí.
1: Hasta mañana.
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18: De agosto ya le damos la bienvenida y con todo a este que es el octavo mes del año, que es el mes de los gatos. Además, vi un registro tan lindo de una gata que dicen en el registro, uno tiene que solo confiar, ¿no? Es primera vez que se expone a la nieve, iba como caminando cautelosa. Yo pensaba, bueno, así tenemos que andar todos durante este mes cautelosos para ver si podemos o no pasar agosto, que es uno de los buenos dichos, además, creo yo, que manejamos aquí en nuestro país, porque marca no solo el ciclo del octavo mes del año, sino que tiene relación no solo con la edad, sino que yo creo que tiene relación con el curso del año, el momento en el que nos encontramos de bastante estrés, cansancio, de muchos proyectos, de cosas acumuladas y ya queremos ver pronto fin de año. Así se nos pasa, la verdad, la vida y también los años. Oye, los saludo, por supuesto, les doy la bienvenida, les cuento que nuestro programa está siempre disponible para ustedes desde las 7 hasta las 8 para tener buenas conversaciones, para abordar grandes temas, para escuchar buena música, pero hacerlo también desde un ángulo distinto. Para aquellos que tienen dudas sobre el proceso de admisión escolar del 2027, que comienza mañana martes, queremos resolver parte de eso. ¿Cuál es el proceso? ¿Cómo es el proceso? Perdón. ¿Cuáles son los cambios que busca implementar en las modificaciones del Congreso? Una guía así como práctica para que ustedes se queden con la mejor información. Y también estaremos conversando con Pamela Campi, quien es nutricionista y cofundadora del Centro CADA, especialista en trastornos de la conducta alimentaria. Todo esto a raíz del debate que ha surgido no solo en torno a Ariana Grande, quien en definitiva se retira por un tiempo de los escenarios, ha tomado esa decisión debido a la cantidad de comentarios y lo que ha significado finalmente lidiar con todo esto y no concentrarse única y exclusivamente en la música, sino también a esta extrema delgadez que se ha estado imponiendo en las pasarelas los últimos días, los últimos meses, quiero decir, de este año, cuando ya creíamos que habíamos dejado atrás ese tema y que habíamos entrado en el body positive, ¿no? Que parecía una curva, quiero decir, más positiva para las mujeres, porque siempre las críticas físicas están apuntando a las mujeres y no precisamente a los hombres. Le damos la bienvenida, la saludamos, por supuesto, a nuestra Valentina Salvo, que está allí dándole con todos los titulares y afinando todo. ¿Cómo estás, Valentina?
5: Muy bien, ¿y tú, Sole?
18: Muy bien. Oye, muy impresionada te venía comentando porque hoy nuestra compañera Mónica Pérez estrenó un programa que tiene un muy buen nombre, además, me enteré por la prensa.
5: Sí.
18: Aquella frase icónica, la expresidenta Michelle Bachelet. Estrenó un programa en nuestra señal de noticias en T3 en vivo. Y el tema es que tuvieron una exclusiva que realmente yo creo esto se ha transformado en una pesadilla para el gobierno, porque la exclusiva fue la conversación con Eduardo Leiva, quien fue seremi de las culturas, las artes y el patrimonio de la región de Los Lagos. Renunció a su cargo en julio de este año y hoy día entregó detalles. Se trata de un caso muy, muy parecido a quien dejó su cargo por este falso positivo, supuestamente es lo que él acusa y que apareció ayer en el programa de Iván Valenzuela, denunciando que efectivamente aquí hay muchas opacidades y lo que contaba específicamente este ex seremi, como ya les decía, Eduardo Leiva, es que el procedimiento del gobierno hoy día es que alguien te sorprende y te va a pedir una prueba de pelo, porque el gobierno ha establecido, y eso yo creo que está en su legítimo derecho, digamos, ha establecido que es incompatible el uso de un cargo público con el consumo de droga. Por lo tanto, estos test parece que son aleatorios, ¿no? Y llegó a las oficinas una persona y le dijo que tenía que someterse a este test y le cortó un pedazo de pelo, ¿ok? Pero posteriormente, esa es una persona, no es que él sea citado a un laboratorio, que es bien parecido al relato que escuchamos ayer. Este pelo se lo llevan a este laboratorio, que es el mismo laboratorio que eventualmente podría haber cometido el error con el exfuncionario de Hacienda. Se lleva este pelo y es procesado por el mismo laboratorio, ¿ok? Y el laboratorio detecta en su informe cocaína, presencia de cocaína. No en niveles, con ningún rango específico. Dice, simplemente aquí se detectó cocaína. Y se le informa a él. Y él, como con toda su convicción, dice, delante de esta entrevista, nunca he consumido cocaína, partió, pidió días administrativos y partió a Santiago a hacerse en la Universidad de Chile un examen, inmediatamente, de pelo. Y obviamente ese examen lo que le arrojó es que no tiene consumo de droga. Sabemos que hay un rango, hay un rango de tiempo. Pero ¿por qué un laboratorio detecta la presencia de cocaína y el otro nada? Dicen es un pelo contaminado que tiene presencia de cocaína. Bueno, él asumiendo todo esto, que un poco lo que trataba la entrevista, es que se le ha quebrado la vida, entre otras cosas, porque además es un funcionario público que lleva mucho tiempo trabajando en esto y no necesariamente ligado con el gobierno ahora, sino que lleva mucho tiempo trabajando en estas materias y dice, bueno, y de un día para otro tuve que ir a renunciar porque yo sí estoy de acuerdo con que el gobierno efectivamente haya puesto como norma que los funcionarios públicos no pueden consumir droga y por sobre todo no quería poner él a la Seremía de las Culturas y las Artes de su región en un entredicho, en una polémica, y por eso fue y presentó la renuncia. Pero hoy día estos dos ex autoridades están defendiendo su honra pública, porque imagínate lo que significa eso. O sea, viene alguien, te saca un examen de pelo, dice que tú eres consumidor y hasta ahí llegamos. O sea, y bueno, y luego renuncias a tu trabajo, etcétera, etcétera.
5: Sí, totalmente. El problema es lo que dices tú, que hay mucha opacidad, hay muchas cosas que no conocemos, detalles del informe que no se conocen, al que no se ha tenido acceso. Tampoco se ha hecho esta contramuestra, ¿verdad? Es un proceso que, por supuesto, que hay que mejorar porque claramente ha quedado en evidencia que, como está funcionando el protocolo, no está llevándose a cabo de la forma correcta. Por todas estas dudas, más allá de si sale positivo o negativo, todas estas dudas que quedan en el aire finalmente es lo que nos hace cuestionar el sistema.
18: Mira, el senador Arturo Esquella estaba conversando con Mónica también en el programa y decía que, claro, que esto es algo que hay que entrar a revisar. Sí. Y claramente el laboratorio no es el adecuado, porque además, imagínate, él ponía el ejemplo. Esto es del presidente y para el presidente para abajo, digamos. Entonces, si el presidente le detecta un consumo de cocaína, hay que renunciar al presidente. Bueno, pero ¿dónde está la fuente? ¿Dónde está la evidencia que efectivamente son consumidores de drogas? No, y fíjate que lo que me hace mucho sentido, con esto cierro para que pases a los titulares, es que ambas autoridades, tanto ayer en Mesa Central como hoy día en el programa Me Enteré por la Prensa, lo defienden con mucha convicción. Tú dices, esta persona no está mintiendo. Mm. O sea, es muy difícil que una persona mienta con, salvo que sea un actor, que mienta con ese nivel absoluto de convicción y de tranquilidad, decir, yo nunca he consumido droga y no sé por qué. Este examen dice exactamente lo contrario. Está complicado el gobierno en este ámbito, creo yo. Vamos de inmediato, revisamos los titulares junto a nuestra Valentina Santos.
3: Después de todo, ¿qué dice la prensa a esta hora de la tarde? 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
2: Nacional.
17: Senapred informó que hasta ahora el sistema frontal ha dejado cerca de 1.400 damnificados a nivel nacional y aseguró que el foco de tensión se mantiene entre el Maule y la Araucanía. Además, comunicó que permanecen vigentes 10 alertas rojas y 10 amarillas, principalmente debido a desbordes y crecidas de ríos.
2: Nacional.
17: El ministro de Hacienda, Jorge Quiroz, afirmó que echa de menos al ex subsecretario de Hacienda, Juan Pablo Rodríguez, y valoró los resultados negativos que obtuvo en nuevos exámenes de drogas. Pese a ello, el jefe de la billetera fiscal aseguró que es el Ministerio del Interior el responsable de decidir su retorno. Al respecto, el ministro Claudio Alvarado adelantó que durante los próximos días se dará a conocer el nombre de quien liderará la subsecretaría.
2: Salud.
17: El MinSal solicitó la renuncia a los directores de Servicios de Salud Metropolitano Sur y de Magallanes por pérdida de confianza. En paralelo, también se anunció una modificación en el orden de subrogancia del Servicio de Salud de Viña del Mar y Quillota para asegurar la continuidad de la gestión.
2: Salud.
17: La ministra de Salud, May Chomalí, aseguró que no existe evidencia científica de que escuchar los latidos fetales antes de un aborto haga a una mujer cambiar su decisión. Esto a raíz del debate por el proyecto de la derecha Escucha su corazón. La titular aseveró no entender el sentido de la iniciativa y se mostró de acuerdo con que existiría una revictimización.
2: Indicadores.
17: El gobierno destacó el IMASEC de junio, que se ubicó en un 2,4% y puso fin a 5 meses consecutivos de caídas interanuales. El viceministro de Economía y Minería, Daniel Mas, afirmó que con gestión y mayores certezas están revirtiendo el estancamiento, mientras que su par de Hacienda, Jorge Quiroz, señaló que esperan un segundo semestre muy dinámico.
2: Justicia.
17: La Corte de Apelaciones de Santiago rechazó el recurso de nulidad de la Fiscalía y confirmó la absolución del exteniente de Carabineros Claudio Crespo en la causa por supuestos apremios ilegítimos en contra del ahora diputado Gustavo Gatica. La persecutora Jimena Chong afirmó que la decisión no satisface al Ministerio Público, pues consideran que la sentencia tenía vicios.
2: Justicia.
17: La Corte de Apelaciones de Santiago revocó el arresto domiciliario nocturno para Manuel Monsalve y le volvió a imponer el arresto domiciliario total, acogiendo así la solicitud de la parte querellante. El tribunal aseguró que la ex autoridad acusada de abuso sexual y violación contra una subalterna es un peligro para la seguridad de la víctima.
2: Internacional.
17: La expresidenta Michelle Bachelet aseguró que el mundo necesita Naciones Unidas más eficaces, representativas y cercanas a las personas. En el marco de su candidatura a la Secretaría General de la ONU, la exmandataria envió una carta a un foro al que no pudo participar, donde manifestó que ha llegado el momento de que alguien de América Latina y el Caribe asuma el cargo.
2: Internacional.
17: Y cerca de 9 millones de cubanos permanecen sin suministro eléctrico tras el apagón nacional de este domingo. Se trata del sexto corte de luz que ha afectado a toda la isla en lo que va del año y aún se desconoce con certeza las causas que lo generaron.
2: Internacional.
17: Y el presidente de Estados Unidos, Donald Trump, calificó como hipócritas a las autoridades de Irán tras desmentir el inicio de conversaciones con Washington. El mandatario amenazó con mantener el bloqueo naval a las costas iraníes hasta que no se alcance un acuerdo o una rendición total.
18: Te faltó una noticia.
5: ¿Cuál?
19: Me tuve que tragar todas mis palabras.
5: A ver.
19: Llegó Bocinha ayer.
5: Llegó Bocinha, toda la razón. Y ya firmó por Colo Colo.
19: Pensé que había sido una declaración, por decirlo elegantemente, apresurada de Colo Colo. No, pero que hubo un impas, hubo.
5: Sí,
19: porque un jugador que publica todo en sus redes sociales, demorarse tanto en subirse al avión y publicarle y decir me voy a Chile a Colo Colo.
5: Sí.
19: Ya, pero llegó ahí con su buzo verde, fue recibido por cualquier cantidad de personas que estaban bienvenidos, rockstar y
5: con unos lentes.
19: Mucho apoyo para él.
5: Con unos lentes especiales que
19: ahora
5: le traducían en vivo.
19: Exacto, le traducían en vivo. Por ahora, solo decirle welcome to Chile, Bocinha. Pero habla español. Bien. Vamos de inmediato a escuchar a Durán.

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1: Bien, nos vamos a meter en un tema muy interesante porque esta semana comienza la admisión escolar 2027, un tema que preocupa, que ocupa, que es materia de conversación y es por eso que queremos entregarles a ustedes también las claves de cómo se va a vivir este proceso. Se va a realizar en la plataforma online, deberá ser completado por el apoderado del menor. Este 4 de agosto, mañana. Comenzará entonces este proceso de sistema de admisión escolar, el famoso SAE, ¿no? Que permitirá solicitar cupos en los establecimientos educacionales de cara a lo que va a pasar el 2027. La gestión se habilitará el martes a las 9 de la mañana dentro de la plataforma oficial que es sistemadeadmisionescolar.cl y esta etapa corresponde al periodo principal de postulación que se va a extender hasta las 14 horas del jueves 27 de agosto. Los apoderados pueden revisar en la web la oferta de establecimiento, su proyecto educativo, probablemente ya lo han hecho un poco con anticipación, donde esto es importante recordarlo, la selección no va a considerar el orden de llegada, por lo tanto se sugiere consultar en todo caso la información con bastante calma, es decir, no es que ustedes tengan que pinchar ahora ya, así como cuando uno compra entradas para un recital. No, este sistema no es así. No importa a qué horas entraste al sistema, lo importante es que te informes con calma, que tomes la decisión correcta y que hagas la postulación en los términos que más te convenga. Otra recomendación es que soliciten vacantes en al menos 6 colegios de interés y también se llama a postular solo si se necesita, dado que si se asigna un nuevo lugar de estudio se va a perder el cupo, del establecimiento actual. Sabemos que esto genera nerviosismo entre los apoderados, genera dudas y es por eso que nos acompaña Magdalena Aninat, quien es directora de la Corporación de Colegios SEAS, con quien ya hemos conversado en otras oportunidades y es experta en esta materia. Magdalena, bienvenida.
2: Muchas gracias, Soledad, nuevamente.
1: Gracias a ti por estar con nosotros. Magdalena, vamos con el proceso mismo. ¿Qué es lo que se están jugando los apoderados y en este caso, por supuesto, los estudiantes en la jornada de mañana?
2: Bueno, mañana se abre la plataforma del sistema de admisión escolar. ¿Eso qué significa? Que hoy día no hay otra forma de postular a colegios que tengan subvención por parte del Estado que no sea a través de esta plataforma.
1: Ya, entonces, pues, solo para ir aclarando, yo te voy a ir haciendo como la caricatura, sí. ¿No? No vaya a golpear la puerta al colegio, no haga ningún otro trámite, porque el único es este. Este es el canal oficial para hacerlo y es la única oportunidad para hacerlo.
2: Así es, así es. Sistema de admisión escolar del Mineduc. Las familias tienen que ingresar ahí. Y ahí el interés más importante es que las familias puedan tomar una decisión informada, con calma, porque además no está considerado el orden de la postulación.
1: Exacto.
2: Lo que ocurría antes de que si yo no llegaba a un lugar de la fila, me iba a quedar afuera, hoy día no. Hoy día hay un proceso que parte mañana y termina en esta primera etapa el día 27 de agosto.
1: O sea, hay tiempo.
2: Hay tiempo.
1: Hay tiempo.
2: Hay calma.
1: Y yo ponía una figura, esto no es como comprar entradas para un recital, no porque usted entre antes ni clique antes, se va a quedar con el cupo o no. Y eso es súper importante también porque eso te baja el nivel de estrés o presión.
2: Sí, porque lo que es importante también es que las familias ingresen a la plataforma y la plataforma tiene un link, un banner, digamos, donde está lo que llama vitrina de los colegios. Es decir, que las familias puedan ingresar a la vitrina donde el colegio ha puesto cuáles son sus características más importantes, su proyecto educativo, de qué se trata el colegio, de manera que puedan tomar una decisión lo más informada posible.
1: No obstante, yo sí decía, lo más probable es que los apoderados o los tutores o quien haga el trámite llega muy informado, ¿no? Porque ya conoce del colegio, ha escuchado, no es que por primera vez vaya a ver esta cantidad de colegios.
2: A ver,
1: ¿o no?
2: Tenemos de todo. Tenemos también un número importante de apoderados que son analfabetos digital. ¿Qué quiero decir con esto? Que en sectores de alta vulnerabilidad, quienes son los apoderados, a veces, no muchas veces son los padres, sino que son los abuelos. Las abuelas principalmente. Entonces, que no se manejan mucho en un poco las plataformas. Entonces, ahí hay distintos tipos de ayuda. La misma el mismo ministerio en su página va explicando y la página se explica bastante bien y se explica sola.
1: Eso quería preguntarte, o sea, ya tienes acá un obstáculo, ¿no? Hoy día también he escuchado una entrevista súper interesante de analfabetismo digital, que no solo es con los adultos mayores, tiene que ver como con la población en general. Uno tiende a no leer además lo que te están poniendo ahí, como que se apresura en todos estos procesos. Pero tú sí nos das fe de que es fácil seguir el tutorial o las instrucciones.
2: Sí, y si no fuera así, hay colegios que son puntos de apoyo. Nosotros, por ejemplo, todos nuestros colegios que están ubicados en 8 comunas de Santiago son punto de apoyo. ¿Qué significa eso? Que el apoderado puede ir al colegio y va a haber alguien que lo va a estar acompañando junto con un computador explicándole exactamente qué es lo que tiene que hacer. Uh-huh. Entonces, con eso queremos facilitar todo el proceso.
1: Yo estaba leyendo aquí algunas recomendaciones que están publicadas en un artículo de La Tercera. Quiero saber si coincides. Que se soliciten vacantes en al menos 6 colegios de interés.
2: Sí. ¿Sí? Sí. Sí. Y yo creo que en ese sentido yo quería compartir contigo una cifra, y es que lamentablemente el SAE ha tenido mala prensa. Ha tenido muy mala prensa, pareciera que al SAE, que al final del día es una plataforma transparente a la cual estamos pidiendo que asigne las vacantes. Y hay muchas personas que dicen el SAE no ha mejorado la educación. El SAE nunca se pensó que mejorara la educación.
1: Es para ordenar el proceso de admisión.
2: Efectivamente, para evitar lo que había antes, que las familias hacían filas, alojaban, terrible, la salida de los colegios.
1: Terrible.
2: Había mucha, perdóname que te lo diga yo, pero había mucha discriminación por parte de los colegios.
1: De quienes llegaban a postular.
2: Claro, al final la elección era el colegio.
1: Yo te miro, además, sí, veo cómo tú hablas, cómo estás vestido, quién eres, cómo me respondes, una serie de cosas.
2: El colegio, por eso cuando a veces decimos que los colegios participen, hay que ver en qué criterio, porque si realmente creemos que son las familias las que tienen que escoger el colegio, esta plataforma obedece una buena alternativa.
1: Magdalena, ¿ha tenido mala prensa, pero es un buen sistema que se ha ido mejorando?
2: Sí, es un buen sistema. De hecho, el 90% de los apoderados de kinder quedan en su primera opción. Y en otros niveles estamos hablando de el 70% de las familias quedan en alguna de sus 3 primeras prioridades. Lo que en términos de un sistema aleatorio que asigna familias, o sea, que asigna vacante, no es un mal resultado.
1: No,
2: un mal resultado. ¿Que se puede mejorar? Sí.
1: Por supuesto.
2: Tiene algunas cosas, yo te puedo decir, por ejemplo, no reconoce hermanos que tienen apellidos distintos.
1: Ah, que
2: no
1: lo comentábamos
2: en
1: nuestra entrevista anterior.
2: Claro. Tampoco reconoce.
1: Pero que son parte de un grupo familiar, tienen apellido distinto porque no tienen el mismo padre.
2: Sí, tampoco reconoce los colegios que están en red. Tampoco permite paridad de género. Y lo que es importante en los colegios técnicos profesionales, en que no es posible poner, quiero tener tantos
1: 50 y 50.
2: Y tantos hombres, digamos. Eso tampoco lo reconoce.
1: Ya.
2: A ver, yo creo que es un sistema que ha mostrado, digamos, ser bastante eficiente en la asignación de vacantes. Yo sé que se instaló un tema en el norte en que habían muchas familias que habían quedado sin sus estudiantes sin escuela, pero eso tiene que ver con la oferta, no tiene que ver con el SAE. El SAE no puede inventar vacantes. O sea, si no hay una oferta que considere la cantidad de estudiantes que hay, y en el norte lo que pasó es que por efectos de la migración no había la cantidad de colegios y la cantidad de vacantes que los niños necesitaban. Por eso se instaló la idea que producto del SAE no los niños quedaban fuera del colegio.
1: Entiendo.
2: Y eso no es así.
1: ¿Tienes alguna otra recomendación? Porque ya recapitulábamos esto, que es muy importante hacerlo con calma. Se habilita a las 9 de la mañana, pero esto está vigente hasta el 27 de agosto. Informarse, publicar a 6, postular, quiero decir, por lo menos a 6 colegios. Aparece también este artículo de La Tercera, no postular si no se necesita.
2: Eso es súper importante, eso nos ha pasado mucho. A veces las familias creen que todos tienen que postular, y eso no es efectivo. Solo tienen que postular las personas que están ingresando al sistema escolar, los que efectivamente quieren cambiarse de colegio, ¿ya? O porque son extranjeros, no han estado nunca, o porque el colegio efectivamente no les gustó y quieren una nueva alternativa.
1: Porque se cambiaron de casa o de comuna.
2: Por distintas alternativas, pero aquellos estudiantes que están contentos en su colegio, no ha pasado que postulan por error. Y claro, y el sistema los asigna a otro colegio y dispone de la vacante, porque entiende que ese niño ya o ese estudiante ya no va a estar en ese colegio.
3: Perfecto. Y se crea un problema de marca mayor.
2: Eso nos pasa.
3: Pierde su cupo en el fondo y va a un colegio.
2: Mucho,
3: no,
2: mucho.
3: Básicamente.
2: Llega la familia, mire, me equivoqué, me arrepentí. Y como los colegios, la verdad es que no tenemos movilidad con el tema del SAE, entonces efectivamente no se puede. Tiene que. Y el otro dato que es importante, Soledad, es que el SAE tiene esta primera postulación que es desde el 5 de agosto hasta el 27, pero luego viene un periodo de repostulación, ya que es cuando no te gustó las alternativas que quedaste, tienes una nueva alternativa.
1: No es esta la última palabra o la última oportunidad, ¿no?
2: Y hay una nueva que también, o sea, hay una tercera alternativa que está vigente todo el año, que es el anótate en la lista.
1: Sí, la lista espera.
2: Exactamente. Sí. Nosotros, de hecho, tenemos muchos apoderados que insisten en, a pesar de que no hay vacante, y se mantienen en todo el año en la nota en la lista hasta que se produce una vacante y terminan entrando al colegio.
1: El 1 de diciembre salen los resultados del periodo complementario y entre el 9 y el 22 de diciembre se realizan las matrículas ya en los establecimientos que corresponde al cierre del proceso. ¿Algún otro dato importantísimo que tengan que saber? ¿Algún otro consejo, Magdalena?
2: A ver, yo insisto en el tema de que se informen, que ojalá puedan ir a estos puntos de apoyo, donde va a haber alguien, en nuestros colegios al menos, y yo sé que no somos los únicos, va a haber alguien que le va a estar explicando cómo funciona todo el sistema. Uh-huh. Un poco porque a veces, claro, yo puedo decirte, mira, la página es simple, pero puede que para alguien no sea tan simple.
1: Claro, sí.
2: Y siempre es bueno tal vez verlo de a dos, porque es harto lo que se está jugando en
1: mucho
2: todo este proceso. O sea, es el colegio que yo quiero para mi hijo o mi hija. Entonces yo diría que eso también es importante. Y volviendo al tema del SAE, y aquí te lo digo desde nosotros también nos pasa que nosotros estamos ciegos en todo el proceso. Nosotros recién sabemos qué estudiantes vamos a recibir al final del proceso.
1: Ya. Pero eso también es puede transparente. Ser,
2: claro, y eso
1: o
2: también.
1: O sea, para usted es un desafío, yo me lo imagino, para usted es un tremendo desafío, pero es parte de un sistema transparente.
2: Así es.
1: Qué bueno que tú lo recordaste, porque efectivamente estas filas que dan dolor de estómago, la verdad, y producen mucha tristeza, porque ahí tú ves la vulnerabilidad, porque aquellos que tenemos los recursos vamos y ponemos a nuestro hijo, intentamos poner a nuestro hijo en el colegio donde queremos, pero independiente de quiénes seamos, las caras que nos miran, etcétera. Alguien me va a rebatir y decir, parece que nunca has ido a una entrevista en un colegio. Probablemente sí, pero en otras condiciones, quiero decir. También te eligen, pero en otras condiciones muy distintas. Muy distintas. No necesitas ponerte una carpa ni alojar afuera un colegio para poder educar a tu hijo. Así es que nos quedamos con esos consejos, con esa misión entonces, y con el agradecimiento para Magdalena Aninat, directora de la Corporación de Colegios SEAS, por haber venido a conversar con nosotros.
2: Muchas gracias a ti, Soledad.
1: Gracias, Magdalena. Vamos a la pausa, pero antes, Scotia Cero es el plan cuenta corriente digital con cero costo, cuenta en pesos y dólares y contratación 100% digital. ¿Lo conocías? 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Nos vamos a la pausa y regresamos de inmediato.
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13: Un día trascendental, sí, para poder revisar, para poder ver la posibilidad de la derogación de este famoso artículo 16 de la ley 20.380 y así entonces dar paso a una mejor vía para los perros galgos que sufren, la verdad, una tortura permanente en estas carreras que son populares hace muchísimos años, lamentablemente, en nuestro país. Sé que hay mucha gente que las defiende, que dice que hay carreras y carreras, y tipo de carreras, y tipo de perros, y tipo de dueños, etcétera. Bueno, yo lo digo de inmediato, estoy totalmente en contra de que un animal se le utilice para una carrera que se le desgaste. Y bueno, ustedes lo pueden ver, la cantidad de estos animales abandonados en las carreteras, en pésimas condiciones, pierden además su capacidad de movilidad, etcétera. Y que yo lo diga, la verdad es que importa poco, pero que el Colegio Médico Veterinario, el Colmevet, lo reitere su rechazo a las carreras de galgo, exige la derogación de este artículo 16. Esto ocurre porque la Cámara está tramitando un proyecto de ley que busca prohibir y sancionar las carreras de galgo, y la iniciativa se veía hoy, lamentablemente, y me informan de manera interna que no se alcanzó a votar nuevamente, es decir, nuevamente se vuelve a posponer, pero por lo menos el tema ya está latente. La iniciativa estaría modificando la ley 21.020 sobre la tenencia responsable de mascotas y animales de compañía, que todos conocemos como la ley Cholito, para defender situaciones de maltrato animal. En este sentido, la entidad remarca su rechazo, señalando, estoy hablando del Colmevet, que las carreras de galgo provocan graves e injustificados daños físicos y psicológicos en los canes. Señalaron en un comunicado que representantes de la Comisión Nacional de Tenencia Responsable de Mascotas de Colmevet han acudido a diversas instancias legislativas, como las comisiones de Medio Ambiente y Agricultura, en las que han discutido este proyecto. En estas sesiones, los especialistas han expuesto evidencia científica respecto de las particularidades físicas y conductuales de esta raza frente a este tipo de exigencia física, además de antecedentes sobre la evolución de la regulación internacional en esta materia. Con ello, Colmevet, hemos entregado a los legisladores herramientas técnicas de conocimiento que permiten fundamentar la discusión en criterios objetivos de bienestar animal, más allá de una sola opinión, que es lo que dice el Colmevet. El Colegio Médico Veterinario además planteó la necesidad de derogar este artículo, el 20.380, que exceptúa la normativa de deportes con animales como el rodeo, las corridas de vacas.

y el movimiento a la rienda. Para el colegio, el caso de las carreras de galgo ilustra la manera concreta de un problema estructural de la ley. Ninguna actividad que involucre animales debiera quedar exenta de fiscalización solo por su origen cultural o deportivo. En consecuencia, hemos llamado a derogar dicha excepción y a fortalecer la ley con un reglamento que permita sancionar de manera efectiva los incumplimientos. Me dice el editor que no quisieron cerrar el debate del primer proyecto en la sala de los parlamentarios oficialistas. La oposición acusó obstrucción al debate, no se votó hoy y queda nuevamente en tabla entonces ya para la próxima semana. Como yo sí creo en la voz ciudadana, como sí creo en el llamado que podemos hacer nosotros a los parlamentarios, que me imagino también están muy, muy aterrados, ¿no?, con lo que se puede decir de ellos, con las eventuales funas que podrían aparecer, creo que más que evitar una funa, aquí lo que hay que llamar es a la reflexión y al entendimiento de evidencia científica que nos dice que los animales no pueden ser expuestos a este tipo de sufrimiento. Deberán buscar los recursos de otra forma quienes se dedican a esto, pero evidentemente aquí el daño está expuesto y hay evidencia científica al respecto. Queda entonces esto para la próxima semana, pero han sido muchos los movimientos ciudadanos, hemos sido muchos los particulares que estamos levantando la mano y pidiendo a los parlamentarios entonces que estén a la altura de las circunstancias. Nos vamos a escuchar una buena canción aquí en nuestro Después de Todo.

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1: Bueno, comentábamos en la introducción que Ariana Grande se retira temporalmente de los escenarios, cancela además su próximo proyecto para, comillas, huir del escrutinio público constante. Es decir, no solo revalidar su música es su labor, sino que hoy día se ha transformado también en una defensa de lo que ella ha elegido para su cuerpo o de cómo se encuentra físicamente. Ese es un ejemplo, pero también está el caso de otras modelos, actrices que han desfilado en las últimas alfombras rojas durante este año y parece que la extrema delgadez se vuelve a poner de moda. Nos conectamos a esta hora con Pamela Campi, quien es nutricionista cofundadora del Centro CADA, especialista en trastornos de la conducta alimentaria. ¿Cómo estás, Pamela? No te escucho, yo creo que a lo mejor estás con mute. A ver, veamos. Ahora vamos a ver. ¿Te escucho yo? ¿Ahora sí? No. Te vamos a reconectar ahí internamente, Pamela. Todo esto a raíz del debate que se ha abierto sobre la extrema delgadez de artistas, no solo como Ariana Grande, también de otras modelos, ¿no? De Charlize Theron, que ha aparecido también excesivamente delgada, y bueno, y de otras mujeres que desfilando en estas alfombras parece que nuevamente vuelven a redefinir el cuerpo, lo que va bien o lo que es discutible, y es lo que queremos comentar a esta hora con Pamela. Ahora, a ver si ya conectamos, Pamela. No, yo no te escucho. Vamos a ver si te llamamos por otra vía para que podamos establecer esta comunicación. Les ponía yo el ejemplo de Ariana Grande porque es lo más novedoso que ha salido hasta ahora, lo más noticioso, la última información que se ha conocido al respecto. Ella tenía el lanzamiento del videoclip Petal, que despertó elogios por su mensaje, pero también una muy fuerte conversación en redes que terminó eclipsando la obra. Horas después, el representante anunció entonces la cancelación parcial de su agenda, incluida la obra que iba a hacer en Londres, y un descanso definitivo. Pamela, ¿ya sí? ¿Estamos contigo?
2: Sí.
1: Ahora sí, perfecto. Ahora por lo menos te escuchamos. No te vemos, pero te escuchamos.
2: No
1: importa, ahí te vamos a tratar de conectar. Pamela, bienvenida a la conversación. Muchas gracias por estar aquí con nosotros. ¿Qué es lo que estamos viendo últimamente en estas alfombras rojas? Efectivamente que pareciera que la extrema delgadez nuevamente tomó lugar en la agenda y parece definir, al menos para algún sector, lo que debe ser el cuerpo femenino.
2: Lamentablemente, sí, lamentablemente lo que estamos observando es que vuelve esta moda de cuerpos extremadamente delgados. Creo que es como un estándar de belleza, lo que es sumamente peligroso, ¿verdad? Porque, debido, digamos, a mostrar estos cuerpos, ¿cierto? Muchas veces llevan a adolescentes o a jóvenes, son una población particular vulnerable, a recurrir a una serie de comportamientos saludables para lograr tratar de alcanzar estos estereotipos de belleza.
1: Claro, que se vuelven absolutamente imposibles. Estamos ahí tratando de mejorar aún más la comunicación contigo, porque la idea es que podamos tener una conversación fluida. Pero yo hace algunos días lo comenté aquí en la radio, lo comentábamos con nuestra columnista Sol Márquez, creo, en esa oportunidad, y con Valentina Salvo aquí, de que efectivamente uno vuelve a ver en estas alfombras algo que ya creía un poco más olvidado, ¿no? Que es una extrema delgadez que está siempre como al punto y al límite de parecer un trastorno o de por lo menos no verse saludable. Y esta es una conversación que creo que se ha establecido y que ha estado en el centro de la mesa y que efectivamente puede moldear lo que una joven piensa que debe ser su cuerpo cuando aún no tiene totalmente definida, por ejemplo, su madurez, Pamela. Sí, no, ha sido difícil la conversación hoy día con nuestra invitada, pero, ¿ahora sí?
2: ¿Pamela? Sí, escucho.
1: ¿Me alcanzaste a escuchar la pregunta?
2: Se cortó justo al final.
1: Ya, entonces preguntaba si es difícil para, si esto es algo, es un tema muy complejo para las jóvenes adolescentes que todavía no tienen la madurez probablemente y que aspiran a estos cánones de belleza que son tan ampliamente viralizados hoy día, no solo en la televisión, ahí me quedo absolutamente chica, sino especialmente en las plataformas digitales. ¿En qué medida las puede afectar?
2: O sea, sumamente peligroso. Ya actualmente existen un montón de estudios incluso que habla cuál es el impacto que tiene el uso de las redes sociales, por ejemplo, el uso incluso de los filtros, ¿cierto?, que uno utiliza en todo lo que tiene que ver imagen corporal y satisfacción corporal también. Entonces, cuando constantemente estamos viendo y escuchando que estos tipos de cuerpos, no solamente la delgadez, ¿cierto?, sino que es lo que se asocia a ese contexto de delgadez, ¿cierto?, a personas que son exitosas o que muestran también vidas felices o súper resueltas, ¿verdad? Lo hace súper, súper complejo para, como te dije, este grupo de personas que son más vulnerables y sobre todo vulnerables para poder desarrollar trastornos de la conducta alimentaria.
1: Claro. Claro. Ahora, yo respecto de esto tengo como una impresión que no sé si está errada, pero me pasó específicamente cuando Demi Moore hace este desfile por Cannes, ¿no? Estaba en ese momento en Cannes, donde además es jurado de Cannes, por lo tanto se presenta mucha oportunidad y tiene mucha visibilidad, etcétera. Y en una de las imágenes se ve extremadamente delgada y objetivamente yo, viéndola a ella como una mujer fenomenal en su última película, donde realmente se ilusiona y puede creer la edad que tiene y el cuerpo que tiene, ella tiene 63 años, y quizás aplaudiendo mucho eso, sí en esta oportunidad en Cannes me pareció que se veía extremadamente delgada, como rayando en una enfermedad, ¿no? Como que no se veía sana. Y el que uno la vea y tenga esa opinión es una cosa, pero cuando un medio de comunicación la aplaude, y ahí se generó la polémica, que no me acuerdo en este momento qué medio específicamente, pero dijo que se veía increíble, que tenía unos brazos definidos, etcétera, fue ahí cuando se levantó la polémica. Entonces ahí a mí me queda la duda, ¿cuántas de esas personas que la vemos efectivamente creemos que ese es el modelo, que esa extrema delgadez es lo que se lleva actualmente? ¿Más tiene que ver con la juventud a la que puede influir?
2: Escucha, a ver, si es que hablamos, la verdad es que es bastante transversal. ¿Sí? Hay una que es más de riesgo, mujeres, más adolescentes, adultas jóvenes, ¿verdad? Pero también es transversal a todas las edades, ¿cierto? Porque si tú ves a una mujer de 3 años donde te están diciendo, mira, qué fantástico llegar hacia esa edad y eso, brazos definidos o ese abdomen definido, ¿cierto? No es indiferente a nadie. Hoy día, la verdad es que los trastornos alimentarios, por ejemplo, pueden afectar a mujeres o a personas, no solamente a mujeres, también es importante decirlo, de cualquier edad. Sí. Cada vez vemos.
1: Pamela, vamos a tener que volver a invitarte mañana porque en verdad no lo escuchamos bien y queremos también sostener una conversación, como yo decía, fluida contigo. Así es que aquí a la distancia te agradezco el que te hayas conectado con nosotros, pero retomamos el tema mañana probablemente para que podamos conversar mejor. Claro, a mí me surge esa duda y que se las planteo también a ustedes que nos están escuchando. Para mí no es un modelo a seguir. Yo creo que, por supuesto, yo siempre he sufrido lo mismo que han sufrido probablemente todas las mujeres, permanentemente a dieta. Siempre uno quiere ser más flaca, quiere ponerse o que le entre eso que se ponía a los 18 años. Hay una cuestión ahí que culturalmente nos ha construido de una manera bien perversa y para todas las mujeres el tema del peso, voy a poner para el 90% de las mujeres el tema del peso, de la delgadez, de la gordura, siempre va a circundar su vida. Una cosa es eso, pero otra muy distinta, creo yo, es asumir que Demi Moore se ve bien y se ve fantástica, tiene unos brazos definidos, cuando realmente uno no sabe si se va a quebrar dando el siguiente paso, cuando desfilaba por Cannes. Ahora volvió además a sorprender y a preocupar por su físico hace solo 4 días porque reapareció y vuelve a generar todo este debate en redes sociales. Yo digo, si es que el tema es un debate, es porque hay gente que piensa que efectivamente esto no está bien. Ahora, también instalamos hace bastante tiempo esto de no se habla del cuerpo de otras personas, no se opina. Bueno, entonces no se puede hablar tampoco ni de la gordura ni de la extrema delgadez. De eso queríamos comentar con ella, pero lo vamos a hacer un poco más adelante. Lo que intuía yo en nuestra conversación es que efectivamente todos estos modelos sí influyen, y no solo influyen en la gente joven, influyen en el imaginario, influyen en la construcción de lo que debiese ser un cuerpo correcto, un cuerpo bello, una persona que luce bien. Y lo pudimos ver también ayer, ojo, en el Miss Universo Chile, que se eligió ayer en Mega, se transmitió, y lo que veíamos ahí eran mujeres muy delgadas, muy altas. Yo creo que muchos nos decíamos, este no es precisamente el estereotipo de la mujer chilena, ¿no? Donde son extremadamente altas, estupendas, muy, muy delgadas, y ya sabemos que si en televisión se ven delgadas, la verdad es que son mucho más delgadas en vivo y en directo o en persona. Vamos a escuchar una buena canción aquí en nuestro Después de Todo.

0: No nos resultó la conversación, pero nos va a resultar mañana. Y mañana vamos a hablar de este tema porque, tal como decíamos, si en algún momento se instala, bueno, no se habla del cuerpo de nadie, no se habla ni de las delgadas, ni de las flacas, ni de las gordas, ni de nadie, pero yo creo que eso es absolutamente insensato cuando estás viendo a alguna mujer, ¿no?, que tiene una figuración muy pública y que evidentemente se ve que tiene algún tipo de anorexia o alguna delgadez extrema, ¿no? Bien, nos despedimos. Dejamos nuestro programa hasta acá, pero ya nos volvemos a encontrar mañana. 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Bien, nos despedimos y nos volvemos a encontrar mañana. Que estén muy bien. Chao.
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